0: 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El sol se oscurecerá y la luna no dará su resplandor, y las estrellas caerán del cielo y las potencias de los cielos serán conmovidas. Entonces aparecerá la señal del Hijo del Hombre en el cielo, y entonces lamentarán todas las tribus de la tierra y verán al Hijo del Hombre viniendo sobre las nubes del cielo con poder y gloria. Estás advertido. ¿Qué tal? Yo soy Almeida, educando.
1: En el Evangelio de este día escuchamos que cuando los fariseos se enteraron de que Jesús había hecho callar a los saduceos, se reunieron en ese lugar y uno de ellos, que era doctor de la ley, le preguntó para ponerlo a prueba: Maestro, ¿cuál es el mandamiento más grande de la ley? Jesús le respondió: Amarás al Señor tu Dios con todo tu corazón, con toda tu alma y con todo tu espíritu. Este es el más grande y el primer mandamiento. El segundo es semejante al primero: Amarás a tu prójimo como a ti mismo. De estos dos mandamientos depende toda la ley y los profetas. Los fariseos, que eran especialistas en la ley, en cumplirla y hacerla cumplir, quieren poner a prueba los conocimientos que Jesús tenía sobre ella. Para ellos, la observancia del sábado se había convertido en lo más importante. Ese día debían dedicarse por completo al reposo y a escuchar la lectura de la Escritura, pero con el tiempo convirtieron esta ley en una carga que a duras penas soportaban los pobres. El sábado había dejado de ser fiesta del Señor y se había convertido en un día lleno de prescripciones y prohibiciones que impedían a las personas movilizarse y regulaban casi toda la actividad. Cuando los juristas preguntan a Jesús por la ley más importante, esperan que él cometa un error y se pronuncie contra la ley misma. Jesús, en cambio, les hace ver que en la ley lo más importante es el amor a Dios y el amor al prójimo. El amor es el espíritu mismo de la legislación divina. Al colocar estos dos mandamientos como el eje de toda la Escritura, Jesús pone en primer lugar la actitud filial con respecto a Dios y la fraternidad humana como los fundamentos de toda la vida religiosa. Incluso la adecuada interpretación de la Escritura, la ley y los profetas depende de que sean comprendidos y asumidos estos dos imperativos éticos. Nosotros vivimos hoy en sociedades que tienen muchas más normas que el pueblo judío. Incluso nuestras iglesias tienen extensas legislaciones. Pero ella será siempre una guía si la descubrimos como el camino para amar más. Porque es el espíritu de amor que nos permite vivir en paz con Dios y en justicia con nuestros hermanos.

Señor, que pueda descubrir siempre en tu ley el camino para amarte más a ti y a mis hermanos. Amén. Y que la bendición de Dios Todopoderoso, del Padre, del Hijo y del Espíritu Santo los acompañe siempre.

Este salmo nació después del llanto. Cuando Dios cambió la tristeza en gozo. Si tu alma está cansada, escucha, porque Él puede levantarte otra vez.

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2: Caricias para tu corazón con la verdad de la palabra de Dios. Ahora dice el Señor a su pueblo: ya no recuerdes el ayer, no pienses más en cosas del pasado. Yo voy a hacer algo nuevo y verás que ahora mismo va a aparecer. Voy a abrir un camino en el desierto y ríos en tierra estéril. Isaías 43, 18 y 19. Nueva oportunidad. No hay nada tan redentor como una nueva oportunidad. Un popular psicólogo alienta a los padres a ofrecer a los niños la oportunidad de volver a hacer algo desde el principio, cuando su conducta necesita corrección. El progenitor declara: tu conducta no ha sido aceptable. ¿Te importaría volver al principio y hacerlo de nuevo? Casi sin excepción, el niño acepta con alegría la ocasión de hacer las cosas bien. En la vida, contamos con algunas oportunidades. El año nuevo es una de ellas. Sin hacer una lista de decisiones que transcurrido una semana se habrán olvidado, considera esto. ¿En qué necesitas una nueva oportunidad? ¿Alguna relación en tu vida necesita reparación? ¿Tendrías que revisar tus prioridades? Si no has estado comiendo de forma saludable, ¿deberías modificar tu lista de compras? Al comenzar un nuevo año, entiende que nadie es perfecto. Haz pues un inventario de los ámbitos de tu vida que podrían beneficiarse de un nuevo comienzo. Aprovecha la ocasión de esta nueva oportunidad que Dios te regala. Gracias, Padre Eterno, por un nuevo año. Gracias por tu fidelidad. Gracias por tu amor. Y hoy, al iniciar este nuevo reto del 2019, dame la disciplina requerida para realizar los cambios necesarios en mi vida. Dame la fortaleza y la sabiduría para saber qué áreas necesitan mejora. Te amo, Padre, y sé que tú me amas más.
3: Son las 8 con 30 minutos.
2: Gracias porque cada mañana tú me das nuevas oportunidades. Quiero ser fiel a ti. Quiero hacer cambios de esos que a ti te alegran, de esos que benefician mi vida, que benefician a los que más amo. Gracias, Señor, porque el que hace nuevas las cosas eres tú y solo quieres de un corazón dispuesto para poder obrar en él. Te entrego mi vida, te entrego mi corazón y estoy expectante de lo que tú harás este nuevo año. En el nombre de Cristo Jesús. Amén.
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7: 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Encontré la verdad de la Biblia. 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Yo estaba enferma, pero recibí una sanidad especial. Me diagnosticaron endometriosis, pero súper avanzada. Tanto así que me dijeron que me tenían que cortar la mitad del estómago. Me dijeron que el colon me lo tenían que quitar completamente. Yo en ese momento yo sentí la sanidad en mí, porque a mí supuestamente me iban a cortar el colon y no me lo cortaron. Yo recibí sanidad a través de la palabra y yo sé que esto es un milagro.
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0: El texto bíblico de hoy.
2: La Biblia dice:
3: Oye, hijo mío, la instrucción de tu padre, y no desprecies la dirección de tu madre, porque adorno de gracia serán a tu cabeza y collares a tu cuello. Proverbios capítulo 1, versos 8 y 9.
4: Así dice la Biblia.
0: Este fue el versículo bíblico de hoy.

0: hasta el final.
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0: Es necesario que el Hijo del Hombre padezca muchas cosas y sea desechado por los sacerdotes y los escribas y sea muerto y resucite al tercer día.
1: Ten compasión de ti, Señor, que esto no te acontezca.
0: Quítate de delante de mí, Satanás. Eres tropiezo para mí, porque tú no entiendes lo que es de Dios, sino lo que es de los hombres. Si alguno quiere venir en pos de mí, niéguese a sí mismo y tome su cruz y sígame, porque todo el que quiera salvar su vida la perderá. Todo el que pierda su vida por causa de mí la hallará. ¿Qué aprovechará al hombre si ganare todo el mundo y perdiere su alma? ¿O qué recompensa dará al hombre por su alma? Porque el Hijo del Hombre vendrá en la gloria de su Padre con sus ángeles, y entonces pagará a cada hombre conforme a sus obras. De cierto te digo, algunos de los que están aquí no probarán la muerte hasta que hayan visto al Hijo del Hombre viniendo en su reino.
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0: cómo están vendiendo a la República Oriental del Uruguay e introduciéndola en el nuevo orden mundial de lleno. Les vamos a exponer todo esto para que el resto del mundo sepa qué es lo que está sucediendo en nuestro Uruguay. La bienvenida al hermano Cristian.
1: Hoy un tema muy importante y que nos va a dar mucha revelación de los planes Illuminati para el nuevo orden mundial.
0: Urgente, nuevo orden mundial en Uruguay. Chip obligatorio. Sí, señor. Chip obligatorio para perros. Les cuento en qué consiste esto. Para identificar al perro, o sea, a la mascota y a su propietario. Desde el 1 de enero del 2018, todos los perros y todos sus dueños deben estar inscriptos en el Registro Nacional de Animales de Compañía, conocido como RENAC. El chip tiene un costo de alrededor de 500 pesos uruguayos, aproximadamente 18 dólares. Se coloca una sola vez en el animal y tiene un código único y el tamaño de un granito de arroz, exactamente igual que el chip para humanos. Exactamente igual que el chip para humanos. Dicen que no le genera ningún problema de salud al animal. ¿Será esto o no? Probablemente esto no sea verdad, porque hay muchos que han mencionado que el chip para humanos a la larga traen cáncer. Lo más probable es que este chip también le traiga cáncer al animal. Esto es absolutamente obligatorio. Aquí ya es una especie de dictadura. Esto es una ley que, si la persona no la cumple, van a dar un tiempo para que las personas cumplan con la ley, y si no lo hacen, bueno, van a pasar a fiscalizar después.

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desde ahora y para siempre. Hoy no camino solo. Cada paso que doy está bajo la mirada de Dios.

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2: ¿A cuántos el Señor les ha dado?

Mi mamá cocinaba los mejores pastelillos de pollo que he conocido alguna vez. Así le llamaba ella, pastelillos de pollo. Ella hervía el pollo a fuego lento. Una vez que se enfriaba, retiraba cuidadosamente sus huesos. Ella no quería que nadie saliera lastimado con su comida. Los pastelillos eran la esencia de su amor. Ella ponía lo mejor de sí en esa receta. Era un regalo asombroso, cálido, seguro y reconfortable. Siempre hacía suficiente. ¿Cuál es la receta de tu amor? El verdadero amor es un regalo. No causa ninguna herida. Siempre abunda para dar a los demás. Es cálido y reconfortable.

0: que tenga miedo que se vacune.
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3: ¿Sabes qué me da asco? Saber que existen mujeres que quieren un buen hombre hasta que se dan cuenta de que un buen hombre viene con límites, disciplina y sacrificio. Entonces lo acusan de ser tóxico, manipulador, controlador y narcisista. No confundas carácter con toxicidad. Si te molestan sus límites, el problema no es él, eres tú.
4: La solución es Cristo en tu vida. Lee la Biblia.
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0: El camino del cristiano es un camino estrecho. Aquella vida que teníamos en el pasado debe quedar atrás. Si verdaderamente somos nueva criatura en Cristo, el antiguo estilo de vida pasará y tendremos nueva manera de vivir. Para que todos aquellos que nos conocieron antes vean la transformación de nuestra vida y glorifiquen a Dios. Tenemos que ser la sal de la tierra y la luz del mundo. Mateo 5:13. Y no os conforméis con este mundo, mas transformados por la renovación de vuestro entendimiento para que comprobéis cuál es la buena y agradable voluntad de Dios. Romanos 12:2. El impío y el infiel sigue por un camino y el cristiano sigue por otro, por uno mucho mejor. Porque hay camino que al hombre le parece derecho, pero su fin es camino de muerte. Proverbios 14:2. Jesús dijo: No todo el que me dice Señor, Señor, entrará en el reino de los cielos, mas entrará solo aquel que hace la voluntad de mi Padre que está en los cielos. Mateo 7:21. Entonces veréis la diferencia entre el justo y el impío, entre el que sirve a Dios y el que no le sirve. Malaquías 3:18. Y el apóstol Pablo les dijo a los corintios: De modo que si alguno está en Cristo, nueva criatura es. Las cosas viejas pasaron. He aquí, todas son hechas nuevas. Entonces, mi amigo, mi amiga, dime quién eres. No por lo que dices, sino por lo que haces. Hola, yo soy Almeida, educando.
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2: En este tiempo podemos encontrar líderes entusiastas, apasionados, maestros de motivación, expertos en desarrollo de visión, de estrategia y de ejecución. Todo este conocimiento es parte de la evolución en la experiencia lograda sobre liderazgo. Sin embargo, cada vez hay más iglesias, organizaciones y empresas que se cierran o apenas subsisten con un impacto tibio o nulo en la comunidad. El liderazgo se ha enfocado mucho en lo que los líderes hacen y cómo lo hacen, pero hay poca atención a lo que los líderes creen. Si a nuestros líderes no los impulsan apasionadamente las creencias correctas, si carecen de un centro gravitacional en la verdad, en la obediencia a los principios divinos y en el amor a Dios y a los demás, no iremos a ninguna parte. Por ello, cultivar las creencias correctas afirma el ejercicio de liderazgo, convirtiéndolo a líder tanto en compañero de aprendizaje como en maestro de quienes lidera. Así que es determinante poner atención a lo que el líder cree. Toda creencia supone también una propuesta de transformación o cambio y de esperanza. Si crees, puedes ver la grandeza de Dios en las pequeñas y grandes cosas, dijo Jesús. Dondequiera que los líderes cristianos tengan su campo de acción, en la iglesia o en el mundo secular, su liderazgo debería estar impulsado por su convicción característicamente cristiana, expresa de su lado el autor Albert Moller.
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4: Hoy estamos a 17 de enero. Por cada día de este nuevo año, tenemos una nueva oportunidad para luchar y esforzarse, con fe y esperanza. No te cantes derrotado.

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2: El descubrimiento más importante de mi generación es que las personas pueden alterar su vida si cambian la actitud de su mente, concluyó el psicólogo William James. Pero el desafío radica en que cambiar la actitud de la mente es una decisión personal, una responsabilidad solo tuya. Cada decisión que has tomado hasta ahora, te aseguro, ha sido el resultado de tu actitud. Por lo tanto, tu actitud determina tus acciones y tus acciones determinan los logros de tu vida, comentó John Maxwell. Para ilustrarte este concepto, permíteme contarte la siguiente anécdota. Un asesor del expresidente norteamericano Abraham Lincoln le recomendó una persona para un cargo en su gabinete. Pero cuando Lincoln vio a este hombre, rechazó la sugerencia de su asesor con la siguiente expresión: «Ese hombre no me gusta». «Pero señor presidente», dijo su asesor, «ese hombre no tiene la culpa de su cara». Pero sin titubear, Lincoln respondió: «Todo hombre de más de 40 años es responsable por su cara». Esta curiosa anécdota apoya la siguiente conclusión. Lo que tú eres y lo que piensas se puede leer en tu rostro. La expresión del rostro simplemente refleja el estado del alma y el espíritu. La expresión del rostro pone en evidencia la suma de las actitudes frente a la vida. Así que, tu manera de pensar afecta poderosamente tu manera de vivir. Firme está, oh Dios, mi corazón. Contigo obtendré la victoria, dijo uno de los gobernantes más grandes de la historia, David.
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0: ¿Sabías que la Biblia dice así?
1: El pastor Almeida te lo dirá.
0: El texto bíblico de hoy.
2: La Biblia dice:
3: Fíate de Jehová de todo tu corazón y no te apoyes en tu propia prudencia. Reconócelo en todos tus caminos y Él enderezará tus veredas. Proverbios capítulo 3, versos 5 y 6.
4: Así dice la Biblia.
0: Este fue el versículo bíblico de hoy.

0: Mirad que no deis vuestra limosna delante de los hombres para ser vistos por ellos, pues no tendréis recompensa de vuestro Padre que está en los cielos. Cuando des limosna, no hagas tocar trompeta delante de ti, como hacen los hipócritas en las sinagogas y en las calles, para ser alabados por los hombres. De cierto os digo que ya tienen su recompensa. Y cuando ores, no seas como los hipócritas, porque les gusta el orar de pie en las sinagogas y en las esquinas de las calles para ser vistos por los hombres. De cierto os digo que ya tienen su recompensa. Mas tú, cuando ores, entra en tu aposento y cerrada tu puerta, ora a tu Padre que está en secreto. Y tu Padre que ve en lo secreto te recompensará en público. Y al orar, no uséis vanas repeticiones como los gentiles, que piensan que por su palabrería serán oídos. No os hagáis semejantes a ellos, porque vuestro Padre sabe qué necesitáis antes que le pidáis. Vosotros, pues, oraréis así. Padre nuestro, que estás en los cielos, santificado sea tu nombre. Venga tu reino, hágase tu voluntad como en el cielo, así también en la tierra. Danos hoy el pan nuestro de cada día. Y perdona nuestras deudas como también nosotros perdonamos a nuestros deudores. Y no nos metas en tentación, mas líbranos del mal. Porque tuyo es el reino y el poder y la gloria por todos los siglos. Amén.
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0: Bienvenidos al nuevo orden mundial. Si alguien pensaba que esto es algo que va a suceder, es algo que lleva sucediendo ya mucho tiempo, pero que hoy está más claro que nunca, que estamos viviendo en un nuevo orden internacional, como le han llamado recientemente. El mundo está viviendo una época de cambios, de transición. Yo ya había hablado anteriormente, de manera muy insistente, sobre esta migración del poder, de esta hegemonía de Occidente a Oriente. Estados Unidos está terminando su ciclo como el mandamás en el mundo y ahora está cediendo la estafeta a Rusia y a China. Hoy creo que está más claro que nunca qué es lo que está sucediendo. Ahora, hay quien asegura el mundo se está polarizando nuevamente y que ahora va a ser no solamente Estados Unidos, sino Rusia y China quienes gobiernen el mundo, no solo como había sido Estados Unidos después de la caída del muro de Berlín hasta la fecha, ¿no? Yo creo que esto es nada más una etapa de transición. Algunos me dirán, el dólar se ha fortalecido mucho desde que Trump llegó a la Casa Blanca. Ahora, pues que parece que anda queriendo hacerle la guerra a quien se deje, pues todavía eso fortalecerá más su economía, este país que es meramente imperialista y no sé cuánto. Bueno, yo creo que Estados Unidos está muy claro, está invirtiendo en cosas que le importan a Trump, nada más. Entonces, no olvidemos, y lo he citado también muchas veces, noviembre de 2014, cuando Rockefeller dice, todavía en vida, dejamos nuestra inversión en el petróleo. Es decir, el petróleo ya no es negocio. ¿Y él? Hizo su fortuna ahí. ¿Y en qué vamos a invertir ahora? Dicen los Rockefeller, pues en las energías renovables.
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hermanos y amigos que nos escuchan. Ciertamente, así dice la Biblia. Si yo hablase lenguas humanas y angélicas, y no tengo amor, vengo a ser como metal que resuena, o címbalo que retiñe. Y si tuviese profecía, y entendiese todos los misterios y toda ciencia, y si tuviese toda la fe, de tal manera que trasladase los montes, y no tengo amor, nada soy. Recuerde amar a su prójimo, como se ama a usted mismo.

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2: Las promesas de Dios son seguras.
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2: El pensamiento de hoy está escrito por Kirsten Homburg. Kirsten escribe: cuando alguien con una larga historia de no pagar sus cuentas quiere conseguir un crédito para comprar una casa o un auto, los prestamistas prefieren no correr el riesgo de dárselo. Si carece de historial de pagos, al banco no le alcanza con que esa persona prometa devolver el dinero. Por lo general, la persona busca a alguien que se haya caracterizado por saldar sus deudas y le pide que firme como garantía del préstamo. La promesa del confirmante le asegura al prestamista que el préstamo será saldado. Cuando alguien nos promete algo, sea por razones financieras, matrimoniales o de otro tipo, esperamos que cumpla. También queremos saber que Dios cumplirá sus promesas. Cuando le prometió a Abraham que lo bendeciría y le daría muchos descendientes, Hebreos 6:14 y Génesis 22:17, Abraham le creyó. Como no hay otro mayor que el Creador de todo lo que existe, solamente él podía garantizar que cumpliría lo dicho. Abraham tuvo que esperar que naciera su hijo, Hebreos 6:15, y nunca vio la innumerable cantidad de descendientes que tendría. Pero Dios fue fiel. Cuando Él promete estar con nosotros siempre, sostenernos seguros, Juan 10:29, y consolarnos, 2 Corintios 1, versos 3 y 4, podemos confiar en que lo hará. Oremos juntos. Señor, ayúdame a confiar más en Ti cada día. Gracias por ser tan digno de confianza. En el nombre de Jesús oramos. Amén.
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1: El asombroso Alan, escena de los perros, toma uno.
2: ¿Muchachos?
1: Sí, Alan.
2: A ver si entiendo. Yo me pongo este disfraz de gato con la palabra pecado en el frente y luego digo, Dios odia el pecado.
1: Así es, Alan.
2: ¿Esto es seguro?
1: ¿De qué hablas?
2: Pues la parte donde gateo a la jaula de los enormes perros de Alaska y maullo como gato.
1: Creo que no estás entendiendo, Alan.
2: Ah, sí. Dios odia a los pecadores.
1: No, Dios odia el pecado en nosotros. Es el pecado o rebelión lo que nos separa de Dios. Dios ama al pecador, Alan.
2: ¿En serio?
1: Sí, por eso mandó a Jesús a morir en la cruz, para pagar el precio de nuestros pecados.
2: Es verdad.
1: Ok, toma uno y acción.
2: Dios odia el pecado. Lindo perrito. Dios realmente odia el pecado. ¡Atrás! ¡Atrás! Muchachos, ya terminé. ¡Sáquenme de aquí!
1: Alan, ¿qué estás maullando?

0: é bem melhor.
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3: ¿Sabías que Juana Díaz, una mulata liberta y emprendedora, fue asesinada el 23 de enero de 1695 cerca del río Jacaguas? ¿Y hoy un municipio en Puerto Rico lleva su nombre? Juana Díaz fue una mujer libre que vivía en el Capitanejo, cerca del río Jacaguas, en el siglo XVII. A pesar de las dificultades de su tiempo, se destacó como emprendedora, comprando un terreno y estableciendo una finca de tabaco. Su vida terminó trágicamente el 23 de enero de 1695, cuando fue asesinada en su casa, en la cocina, un domingo. Este hecho fue clave en la historia de la isla, marcando el comienzo de una leyenda que perdura hasta el día de hoy. En honor a su legado, el municipio de Juana Díaz fue establecido, llevando su nombre como símbolo de su valentía y perseverancia. Además, el municipio es conocido como la Ciudad del Jacaguas, debido al río cercano, y la Ciudad del Mabí, en honor a la tradicional bebida fermentada que se produce con la corteza del árbol Mabí. Cada año, Juana Díaz celebra con entusiasmo la Fiesta de Reyes, una tradición que comenzó en 1884. También San Ramón Nonato es el santo patrón del municipio, y su festividad se celebra el 31 de agosto. ¿Conocías la historia de Juana Díaz? Sigue para conocer más sobre Puerto
4: Rico. 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

0: Lamentablemente, hoy tenemos asesinos espirituales sentados en los templos. Multitudes de evangélicos que asesinan ministerios y obreros que están evangelizando y predicando la palabra de Dios por falta de apoyo y respaldo. Y el grave problema es que estos asesinos espirituales son capitaneados y dirigidos por algunos pastores de la ciudad, que entre muchos de ellos, la mayoría no deberían estar pastoreando. ¿Por qué? Primero, muchos de ellos no tienen testimonio en medio de la comunidad. Su testimonio está turbio y oscuro, y deja mucho que decir. Segundo, muchos de ellos no tienen su familia en sujeción, como dice el apóstol Pablo a Timoteo en su primera epístola, capítulo 1, versículo 2. Es necesario que el líder, pastor, obrero, ministro, sea irreprensible, marido de una sola mujer, sobrio, prudente, decoroso, hospedador, apto para enseñar, no dado al vino, no pendenciero, no codicioso de ganancias deshonestas, sino amable, apacible, no avaro, que gobierne bien su casa, su familia, tener sus hijos en sujeción con toda honestidad. Si no sabe gobernar su propia casa, ¿cómo cuidará de la iglesia de Dios? No un neófito, no sea que envanecido caiga en la condenación del diablo. También es necesario que tenga buen testimonio de los de afuera, para que no caiga en descrédito y en lazo del diablo. Tercer, son muchos los pastores en dar el mal ejemplo del poco apoyo a los ministerios. Se creen exclusivistas, la última Coca-Cola del desierto. Su única misión es levantar su propio imperio, mutilando a toda costa cualquier otro ministerio que se levante a su alrededor. Muchos de ellos no honran su palabra una vez hecho un compromiso de asistencia. Se han vuelto irresponsables, sin palabras, sin honra, sin respeto, sin carácter. Hablan de avivamiento y ellos están muertos. Hablan de fe y ellos no tienen fe. Hablan de milagros y ellos no creen ni en la luz eléctrica. Hablan de unidad y no la practican. Hablan de amor y odian a muerte a otro pastor que ejerce el mismo oficio pastoral. Mis amados, ¿a dónde llegaremos? Debemos ir limpiando nuestras vidas, porque es tiempo que el juicio de Dios comience por la casa de Dios. Y si primero comienza por nosotros, ¿cuál será el fin de aquellos que no obedecen el Evangelio de Dios? Primera de Pedro 4:17. Es necesario que tengamos cuidado en donde nos congregamos. Es muy cierto que debemos tener un lugar para crecer espiritualmente, para ser edificados y ser enseñados y doctrinados, para ser alimentados en la palabra. Pero elija una iglesia llena del Espíritu Santo y un líder que honre a Dios y a su palabra. No elija un cementerio, que todo lo que se encuentre allí sea huesos de gente muertas que no invocan ni honran el nombre de Dios. Hola, yo soy Almeida, educando.
1: La pregunta de hoy comienza con un examen rápido. ¿Qué personaje en la Biblia dijo, no hago lo que quiero, sino lo que aborrezco, eso hago? Permítame eliminar algunas opciones. ¿No es el rey Saúl, Judas Iscariote o el joven rico? De hecho, el personaje es un cristiano. John, ¿puede responder a nuestro examen y después ayudarnos a entender cómo es que un cristiano puede hablar así?
2: Bueno, quizás te sorprenderá saber que la respuesta a esa pregunta es el apóstol Pablo, ese hombre que fue el más noble de todos los creyentes, el más piadoso de todos los cristianos, ese predicador del verdadero evangelio de Jesucristo, ese predicador que fue el más sacrificial, el mismo hombre que es el autor de 13 libros en el Nuevo Testamento, quien es el modelo que tantos de nosotros seguimos. No fue menos que él quien dijo que lo que quiero hacer no lo hago, sino que practico el mal mismo que no quiero. Y claro que, en ese pasaje en Romanos capítulo 7, versículos 14 al 25, cuando dice eso, él es un creyente. Él describe a todos los cristianos, aun a los más espirituales y los más maduros, quienes, cuando se evalúan honestamente a sí mismos, a la luz del estándar justo de la ley de Dios y a la luz del amor fervoroso que tienen por Él, siempre reconocen que se quedan cortos. Una persona que piensa que es perfecta no piensa como los cristianos piensan. Somos perdonados, pero entendemos nuestra pecaminosidad y, al igual que Pablo, anhelamos los gozos de la perfección en el cielo.

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2: Cuando lee que David era un hombre conforme al corazón de Dios, David tuvo que buscar al Señor de la misma manera que nosotros, poco a poco. El anhelo del Padre Celestial no suele aparecer de pronto en nuestro corazón, casi siempre es algo que debe ser cultivado y el lugar más indicado para comenzar es la Biblia. Otro elemento esencial es la oración. Si todo le parece aburrido y sin sentido, pídale a Dios que trabaje en su vida para hacer que las Sagradas Escrituras cobren vida para usted. El último paso es poner empeño. Es posible que su anhelo de Dios no se desarrolle de inmediato, pero recuerde que está buscando tener un corazón transformado que dure toda una vida, no una fugaz experiencia emocional.
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Te esperamos hoy, Señor. ¿Cuánto lo dicen? En la nube volverá y todo ojo le verá y alabarán su nombre. ¡Otra vez! Prometiste regresar. ¡Mira qué hermoso!

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1: En la fe la certeza de lo que se espera, la convicción de lo que no se ve. La fe te hace ver lo que los ojos naturales no pueden ver. Por la fe declaras y mediante la fe se recibe. La fe se convierte en la llave que abre las puertas hacia tu destino. La fe es una fidelidad de hijo a padre, en la que abre camino a la manifestación de la fe en esencia. La fe es probada y pasada por el fuego hasta fortalecerse. La fe no tiene límites, la fe no se cansa, la fe no duerme. Para el que tiene fe, todo es posible.
2: Puedo cerrar mis ojos y perderme en tus sueños,
3: y en completa paz descansaré.

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2: La Biblia dice:
3: porque la ley del Espíritu de vida en Cristo Jesús nos ha librado de la ley del pecado y de la muerte. Romanos capítulo 8, versículo 2.
4: Así dice la Biblia.
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1: son las 12 con 30 minutos.
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Jerusalén, desde el monte llamado de los Olivos, situado aproximadamente a 1 kilómetro de la ciudad. Cuando llegaron, subieron al lugar donde se alojaban. Estaban allí Pedro, Juan, Jacobo, Andrés, Felipe, Tomás, Bartolomé, Mateo, Jacobo, hijo de Alfeo, Simón el Celote y Judas, hijo de Jacobo. Todos en un mismo espíritu, se dedicaban a la oración, junto con las mujeres y con los hermanos de Jesús y su madre María. Por aquellos... Cuando llegó el día de Pentecostés, estaban todos juntos en el mismo lugar. De pronto, vino del cielo un ruido como el de una violenta ráfaga de viento y llenó toda la casa donde estaban reunidos.

0: Alabado sea Dios.
1: Todos se llenaron del Espíritu Santo y comenzaron a hablar en diferentes lenguas según el Espíritu les concedía expresarse.
2: Me entrego a ti, Señor.
3: Te adoramos.
1: Estaban de visita en Jerusalén judíos piadosos, procedentes de todas las naciones de la tierra. Al oír aquel bullicio, se agolparon y quedaron todos pasmados porque cada uno los escuchaba hablar en su propio idioma. Desconcertados y maravillados, decían:
4: ¿No son galileos todos estos que están hablando? No entiendo cómo cada uno de nosotros los está oyendo hablar en su...
5: Y todos ustedes que están en Jerusalén, déjenme explicarles a ustedes. Presten atención a lo que les digo. Estos hombres no están ebrios como suponen. Apenas son las 9 de la mañana. Ahora esto es lo que anunció el profeta Joel. En los últimos días, dice Dios, derramaré mi espíritu sobre toda la gente. Los hijos y las hijas profetizarán. Los jóvenes tendrán visiones y sueños, los ancianos. Aún sobre mis siervos y siervas derramaré espíritu en esos días y profetizarán. Mostraré prodigios arriba en el cielo y abajo en la tierra. Sangre, fuego y nubes de humo. El sol se convertirá en tinieblas y la luna en sangre antes de que llegue el día del Señor, día grande y esplendoroso. Y todo el que invoque el nombre del Señor será salvo. Pueblo de Israel, escuchen esto. Jesús de Nazaret fue un hombre acreditado por Dios ante ustedes con milagros, señales y prodigios, los cuales realizó Dios entre ustedes por medio de él, como bien lo saben. Este fue entregado según el determinado propósito y el previo conocimiento de Dios, y por medio de gente malvada, ustedes lo mataron, clavándolo en la cruz. Tanto sépanlo bien todo Israel y estén seguros de que Dios ha hecho a Jesús, a quien ustedes crucificaron, el Señor y Mesías.
1: Cuando oyeron esto, todos se sintieron conmovidos y les dijeron a Pedro y a los otros apóstoles:
4: Hermanos, ¿qué haremos ahora?
1: Pedro respondió:
5: Arrepiéntanse y bautícense, cada uno, en el nombre de Jesucristo, para perdón de sus pecados. Y recibirán el don del Espíritu Santo. La promesa es para ustedes, para sus hijos y para todos los extranjeros. Para aquellos a quienes el Señor nuestro Dios quiera llamar. Porque no hay otro hombre bajo el cielo dado a los hombres mediante el cual podamos ser salvos.
1: Habrá.
5: Ahora comprendo que en realidad para Dios no hay favoritismo, sino que en toda nación Él ve con agrado a los que le temen y actúan con justicia. Dios envió su mensaje al pueblo de Israel, anunciando las buenas nuevas de la paz por medio de Jesucristo, que es nuestro Señor. ¿Conocen el mensaje que se difundió por Judea, desde Galilea, luego del bautismo? Que predicó Juan, como lo ungió Dios con el Espíritu Santo, con poder, y como anduvo haciendo el bien y sanando a todos aquellos oprimidos por el diablo, porque Dios estaba con él. Nosotros somos testigos de todo lo que hizo en la tierra de los judíos y en Jerusalén. Lo mataron colgándolo de un madero, pero Dios lo resucitó al tercer día y dispuso que se apareciera. No a todo el pueblo, sino a testigos escogidos por Dios, por nosotros, que comimos y bebimos con él después de su resurrección. Él nos mandó a predicar al pueblo y a dar solemne testimonio de que ha sido nombrado por Dios como juez de vivos y muertos. Todos los profetas dan testimonio de él, que todo el que cree en él recibe por medio de su nombre el perdón de los pecados.
1: Mientras Pedro hablaba, el Espíritu Santo descendió sobre todos. Los defensores de la circuncisión se quedaron asombrados de que el don del Espíritu Santo se hubiera derramado también sobre los paganos, pues los oían hablar en lenguas y alabar a Dios. Entonces Pedro respondió:
0: ¿Acaso puede alguien negar el agua para que sean bautizados estos que han recibido el Espíritu Santo lo mismo que nosotros?
1: Y mandó que fueran bautizados en el nombre de Jesucristo. Entonces le pidieron que se quedara con ellos algunos días.
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2: Hay gente que te va a traicionar, que tú tienes que dejar tu ñoñería de estar predicando. Oh, me traicionó quien menos yo esperaba. Se levantó contra mí a la que metí a mi casa. Para llamarse traición tiene que ser alguien que tú amas. Ahora te voy a explicar. Hay gente que te traicionaron que no son del diablo. Hay gente que se rebelaron contra ti que no son rebeldes. Hay gente que hablaron de ti que no son criticones. Te voy a explicar algo. El problema es tu ministerio. Tu ministerio va a provocar que cualquier gente que se te pegue, si se descuida, se le mete chanito. A Jesús lo traicionó Pedro, lo traicionó Judas. Los discípulos le vi en monte adentro cuando preguntan quién es Jesús. Una gente que se está muriendo al lado de la cruz, que comienza a burlar de él. Cristo sabía que no eran ellos. Cristo sabía que era su ministerio. El diablo iba a buscar la forma de que Jesús se devuelva. Ese mismo es tu ministerio. Deja de decir que te traicionaron. Es que el ministerio que Dios te dio es demasiado grande, es demasiado poderoso. Entonces, suelte esa lloradera. Tiene que levantarse el diablo. Tienen que levantarse los demonios. Tiene alguien que habla de ti. Tienen alguien que provoca que te duela. Y a ti no te llaman la atención los hombres solteros, mucho menos los hombres casados. A ti una falda corta no te hace pecar. A ti una licra de esas que las mujeres se ponen para ir al gimnasio no te pone a tambalear. Ya tú no tienes conversaciones sucias, conversaciones de adulterio. Entonces, ¿qué es lo que tú quieres? Que el diablo te ataque, que te dé un helado bombón, que rompas la chocolate chip o una little sit-sap. ¿Qué es lo que tú quieres? Tú lo que quieres es que te premien todo lo que tú haces. No, acuérdate que lo demás

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0: La muerte no corta el amor que sentimos por aquellos parientes nuestros que han partido, pues el amor pertenece al espíritu y no al cuerpo. Y cuando aquellos a quienes amamos se van a un largo viaje, sus pensamientos pueden cubrir la distancia como si fuera un paso, y su amor nos envuelve como si ellos estuvieran a nuestro lado. Lo mismo sucede hoy con nuestros seres queridos que han partido. ¿Estás triste por alguien que ha sido llamado al hogar celestial? Jesús promete que un día estaremos reunidos cuando Dios nos devuelva a nuestros seres queridos. Recuerda, Cristo ha reemplazado la oscura puerta de la muerte con la resplandeciente puerta de la vida.
1: Una tierra de contrastes que cautiva el espíritu, donde la historia bíblica cobra vida en sus calles, desde el Valle del Nilo hasta los desiertos de Jordania y las cumbres del Líbano. Encrucijada de tres continentes, Israel se extiende desde sus costas del Mediterráneo hasta los desiertos del Negev, una mezcla de naturaleza, ingenio y espiritualidad, lugar de hermosos paisajes llenos de colores, mares y puertos, iglesias y monasterios, fortalezas y vestigios. Israel es un tesoro de paisajes épicos, de diversidad de pueblos y gentes, lleno de ciudades y pueblos que cambiaron el rumbo de la historia. Exploremos juntos y descubramos algunos de los datos más interesantes y extraordinarios de Israel. La Franja de Gaza. Enclavada en la histórica región bíblica de Canaán, frente a las costas del mar Mediterráneo, ofrece un viaje al pasado, a la tierra de los filisteos, un pueblo de origen micénico. Los filisteos se establecieron en la región en cinco ciudades principales: Gaza, Ascalón, Asdod, Gat y Ecrón, formando una confederación. La Biblia narra numerosos enfrentamientos entre filisteos e israelitas por el control de la tierra. Entre sus batallas más legendarias se encuentran las historias entre David y Goliat, así como la de Sansón contra los filisteos. Los filisteos poseían una cultura avanzada, con conocimiento en la metalurgia, cerámica y alfarería, lo cual hacía difícil su conquista por parte de Israel debido a su armamento avanzado. En la actualidad, las ciudades de Ascalón, Asdod, pertenecen al territorio de Israel, así como la antigua ciudad de Gat, ubicada en el Valle de Ela, famoso por ser el lugar donde David derrotó a Goliat. Sin embargo, la ciudad de Gaza se encuentra en la zona de la actual Franja de Gaza, un territorio costero de aproximadamente 360 kilómetros cuadrados, que sigue siendo un punto de tensiones políticas y conflictos militares, y que supera los 2 millones de habitantes, enfrentando numerosos desafíos humanitarios. Desde la retirada unilateral de Israel en el 2005, la Franja de Gaza ha estado bajo el control del grupo extremista Hamás. En la actualidad, Israel mantiene un bloqueo terrestre, marítimo y aéreo sobre el territorio en respuesta a los constantes ataques terroristas y lanzamientos de cohetes desde Gaza hacia civiles en Israel, desencadenando respuestas militares por parte de Israel, provocando que civiles, incluidos niños y mujeres, sufran las peores consecuencias de estos enfrentamientos. La comunidad internacional ha intentado en repetidas ocasiones alcanzar un alto al fuego y negociar una solución política para el conflicto, pero hasta la fecha no se ha logrado una paz sostenible.
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Cristo a un vestido de humanidad, dice Hebreo, que es más sublime que los cielos. Y el Dios creador no cabe dentro de los cielos. Eso es uno de los misterios que nosotros no conocemos ni podemos descifrar, que siendo Dios tan grande, tan inmensurable, tan excelso, tan lleno de gloria, tan lleno de potencia, Él por su propia cuenta se limita a caber dentro de los cielos, aun cuando los cielos están en la palma de su mano, aun cuando el universo completo está en la palma de su mano. El amor de Dios es tan grande que se reduce para caber en esta gloria a fin de habitar con nosotros para siempre. Son cosas que no entendemos, hermanos, que somos pecadores redimidos por la sangre de Cristo, somos hechura de carne y hueso, somos de naturaleza caída, somos de naturaleza pecaminosa, y el Dios inmensurable, el Dios eterno, el Dios que no cabe dentro de la existencia, porque Él existió primero que la existencia misma. Él es la existencia total. Él es lo que da vida a todo lo que tiene vida. Sin embargo, usted y yo somos el templo donde mora, donde habita el Espíritu de Dios. ¡Satanás!

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1: Es la 1:30.
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aterrizamos en los Estados Unidos, uno de los dos países de América del Norte. Este limita al norte y noroeste con Canadá, con unos 8.893 kilómetros. Al este es bañado por las aguas del Océano Atlántico, al suroeste con el Estrecho de la Florida, al sur con el Golfo de México y con 3.141 kilómetros de frontera con México. Recordando que los Estados Unidos es un país compuesto con 50 estados y que dos de ellos no están dentro de su territorio. Me refiero a Hawái y Alaska, su capital, Washington. La población de Estados Unidos, 315.990.000 habitantes. Su idioma, ninguno a nivel federal. Se frecuenta el inglés. La gastronomía de los Estados Unidos es similar a la de otros países occidentales, con el trigo siendo el cereal más utilizado. La cocina tradicional estadounidense utiliza ingredientes como el pavo, carne de cerdo, patatas, camotes y otros elementos indígenas utilizados por los amerindios y los primeros colonizadores europeos. La música de los Estados Unidos de América es un reflejo de la población multiétnica del país a través de una amplia gama de estilos. Entre los géneros de mayor reconocimiento internacional destacan la marcha country, las llamadas músicas afroamericanas como el blues, el jazz, el rap, hip hop y el rock and roll. Hoy en nuestro viaje imaginario, nuestros niños nos llevarán a la ciudad más poblada de los Estados Unidos de América, Nueva York.

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0: ¿Eres bloque o paja? En una construcción, el bloque no escoge a donde él quiere quedar. En la sala, en la cocina, en el baño o tal vez en un salón comercial. El bloque no tiene la opción de escoger el lugar y muchas veces algunos son colocados abajo en la base para sustentar y fortalecer las columnas. A veces Dios te puede colocar abajo, mi hermano, mi amigo, donde menos queremos estar. Pero usted no entiende que es para que sustentes y fortalezcas a mucha gente que está arriba, en la parte superior. Dios nos coloca o nos pone a donde Él quiere y no a donde nosotros pensamos que podemos ser útil y en donde muchas veces pensamos que nos podemos desenvolver con más eficacia o efectividad. Pero usted puede estar seguro, en donde sea que estemos o seamos colocados, Dios nos usará para su gloria y para su honra. Somos todos bloques de la obra de nuestro Dios. Si estamos arriba, al centro o abajo, no importa, porque lo que más importa es que estamos en la obra. Y en la obra, todo bloque es igual. Piense en esto. Por lo tanto, procuremos siempre ser bloque y no paja, ser trigo y no cizaña. Hola, yo soy Almeida, educando.
1: No es imponer conocimiento, es inspirar un espíritu libre capaz de juzgar la vida por sí mismo. Educar es más que transmitir conceptos o memorizar fórmulas. Se trata de edificar una autoestima sana, un carácter fuerte y una mente abierta y crítica. Al crecer, los hijos recordarán las actitudes de quienes les inspiraron, aquella persona que le ayudó a superar sus frustraciones, la que expresó una palabra de aliento cuando ya no deseaba continuar y la que fue paciente de esperarle hasta que terminara la tarea. Los padres somos responsables en primera instancia del desarrollo adecuado de actitudes, valores y hábitos que impulsarán a los hijos a realizar el viaje.

Hay un nuevo despertar, hay un nuevo amanecer. Podemos decir que todo es gracias a Dios. Claro está que nuestro deseo es que hoy todo te salga bien. Que las bendiciones de Dios abunden en tu vida y en tu alrededor. Y que tu corazón nunca deje de sonreír. Alegra tu día y la de un amigo. 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
1: El cristianismo es único entre las religiones del mundo. Todas las demás exigen ciertas conductas para que las personas lleguen a ser aceptadas por su Dios. Por tanto, deben hacer un intenso trabajo, ser objeto de la autonegación o cumplir con ciertos ritos específicos. Pero ninguno de nosotros puede ganarse un lugar en el cielo porque nunca podremos alcanzar el estándar del Señor de perfección y santidad. Convertirse en cristiano no requiere esforzarse o suplicar la aceptación del Padre Celestial. Nuestra salvación viene por medio del arrepentimiento del pecado y de la fe en Jesucristo, el unigénito Hijo de Dios, quien fue a la cruz para morir en nuestro lugar, pagando así por completo nuestra deuda por el pecado.
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2: La Biblia dice:
3: y amarás a Jehová tu Dios de todo tu corazón y de toda tu alma y con todas tus fuerzas. Deuteronomio capítulo 6, versículo 5.
4: Así dice la Biblia.
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3: el libro de Oseas, capítulo 6.
4: Vengan, volvámonos al Señor. Él nos despedazó, pero ahora nos sanará. Nos hirió, pero ahora vendará nuestras heridas. Dentro de poco tiempo, Él nos restaurará para que podamos vivir en su presencia. Oh, si conociéramos al Señor. Esforcémonos por conocerlo. Él nos responderá, tan cierto como viene el amanecer o llegan las lluvias a comienzos de la primavera. Oh Israel y Judá, ¿qué debo hacer con ustedes? Pregunta el Señor. Pues su amor se desvanece como la niebla de la mañana y desaparece como el rocío a la luz del sol. Envié mis profetas para destrozarlos, para aniquilarlos con mis palabras, con juicios tan inevitables como la luz. Quiero que demuestren amor, no que ofrezcan sacrificios. Más que ofrendas quemadas, quiero que me conozcan. Pero igual que Adán, ustedes rompieron mi pacto y traicionaron mi confianza. Galaad es una ciudad de pecadores, marcada con huellas de sangre. Los sacerdotes forman bandas de asaltantes que esperan para emboscar a sus víctimas. Asesinan a los viajeros en el camino a Siquem y cometen toda clase de pecados. Sí, he visto cosas horribles en Efraín e Israel. Mi pueblo se ha contaminado por prostituirse con otros dioses. Oh, Judá, también a ti te espera una cosecha de castigo, a pesar de que yo deseaba volver el bienestar de mi pueblo.
3: Capítulo 7.
4: Yo quiero sanar a Israel, pero sus pecados son demasiado grandes. Samaria está llena de mentirosos. Hay ladrones adentro y bandidos afuera. La gente no se da cuenta de que los estoy mirando. Están cercados por sus acciones pecaminosas. Y yo las veo todas. El pueblo entretiene al rey con sus perversidades. Y los príncipes se ríen de todas las mentiras del pueblo. ¡Son todos adúlteros! Siempre ardiendo con pasión. Son como un horno que se mantiene caliente mientras el panadero prepara la masa. Durante una fiesta del rey, los príncipes se emborrachan con vino y se entregan a la juerga con los que se burlan de ellos. Sus corazones son como un horno recalentado con intriga. Sus maquinaciones humean durante la noche y por la mañana estallan en un incendio violento. Como un horno ardiente, consumen a sus líderes. Matan a sus reyes uno tras otro y nadie clama a mí en busca de ayuda. El pueblo de Israel se mezcla con paganos de otras naciones y se vuelven tan inútiles como un pastel a medio cocer. El rendir culto a dioses ajenos consume sus fuerzas, pero ellos ni cuenta se dan. Su cabello se ha encanecido, pero no se dan cuenta de que están viejos y débiles. Su arrogancia testifica en su contra. Sin embargo, no se vuelven al Señor su Dios. Ni siquiera tratan de encontrarlo. El pueblo de Israel se ha vuelto como palomas, necias. Primero clama a Egipto en busca de ayuda, y luego vuela a Siria. Pero mientras revolotean, arrojaré mis restos y los derribaré como a un pájaro que cae del cielo. Los castigaré por todo el mal que hacen. ¿Qué aflicción les espera a los que me han abandonado? Déjenlos morir porque se han rebelado contra mí. Yo deseaba redimirlos, pero han dicho mentiras de mí. En lugar de invocarme con corazón sincero, se quedan sentados en sus sillones y se lamentan. Se hacen cortaduras en el cuerpo y suplican grano y vino nuevo a dioses ajenos. Y se alejan de mí. Yo los entrené y los hice fuertes. Pero ahora traman maldades en mi contra. Miran en todas partes menos al Altísimo. Son tan inútiles como un arco torcido. Sus líderes morirán a manos de sus enemigos a causa de su insolencia a mí. Entonces el pueblo de Egipto se reirá de ellos.

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tiene que meterse con esa juventud que sale de la escuela dominical y se va para las playas en bikini. Dios tiene que estar a trabajar con esa juventud que está en la iglesia, que después que sale por la noche, algunos se van a estrujarse en los pasillos de las carreteras y a fornicar y a estrujarse y a cometer pecados de carnalidad. Dios tiene que barrer este pueblo de esa basura. Y Sama Kabasaya, jovencitas que antes de ir al altar ya han sido tocadas por el pecado de fornicación, han perdido su virginidad y quieren encubrir en el altar con el velo blanco y con el traje de novia el pecado que han cometido. Jovencitos lujuriosos que hablan lengua y seducen a cuanta muchacha.

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¿Se preocupaban los apóstoles por los pobres? Muchos han argumentado que los apóstoles solo se enfocaban en evangelismo y no se preocupaban por la pobreza o la obra social. ¿Es esto verdad? Bien. Una mirada a la vida del apóstol Pablo nos indica lo erróneo de este punto de vista. Él con frecuencia colectaba ofrendas para los pobres, especialmente para aquellos en Jerusalén. En una ocasión, nos dice allá en Gálatas 2:10, que pide que se acuerden de los pobres, lo mismo que Pablo estaba deseoso de hacer. Pablo y la iglesia del primer siglo se preocupaban por la necesidad de los pobres, un distintivo que continúa en la iglesia de hoy. Debemos de ser diligentes de compartir la verdad de Dios, así como compartir el amor de Cristo de manera práctica con aquellos en necesidad.

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que muchas veces lo que Dios trae es tan grande que tú te estás muy cómodo con lo que tú tienes, y lo que tú tienes no se compara a lo que Dios tiene para tu vida. Dios te dice: remueve, remueve. El único desorden que trae orden

0: sea. 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

gloriosas y majestuosas son sus obras. Su justicia permanece para siempre. Ha hecho memorables sus maravillas. El Señor es clemente y compasivo. Ha mostrado a su pueblo el poder de sus obras al darle la heredad de las naciones. Pagó el precio del rescate de su pueblo y estableció su pacto para siempre. Su nombre es santo y omnipotente.

0: Señor de maravillas.
1: Muchas promesas se cumplirán para todos aquellos que creen. Cosas mejores vendrá para aquellos que son pacientes. Pero, las mejores cosas vienen para aquellos que no se rinden. Síguenos escuchando.

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0: La infancia pasa, la juventud la sigue, la vejez la reemplaza, la muerte la recoge. La más bella flor del mundo pierde su belleza, pero una amistad fiel dura para la eternidad. Hola, yo soy Almeida, educando.
1: En Marcos 10:14 leemos, «Dejen que los niños vengan a mí». ¿Te imaginas cómo se sintieron estos niños cuando Jesús reprendió a sus propios discípulos por no dejar que se acercaran a Él y les dijo, «Vengan a mí». ¿Cuántos destinos cambiaron aquel día porque Él los amó y sacó tiempo para ellos? Les dio algo que todo niño y toda niña necesita y merece, valor propio y la dignidad de tener sus propios pensamientos y opiniones. Cuando me escuchas, significa que lo que digo es importante, y más importante aún, que yo te importo. Después de muchos años escuchando palabras como «no me molestes», «cállate, no tengo tiempo», algo importante comienza a morir en los niños, su creatividad y su confianza. ¿Puedes imaginar la vida sin esas cualidades? Y tal vez me digas, «pero es que estoy ocupado». Y quizás sea así, pero sin duda no estás más ocupado que Jesús. Y Él sacó tiempo para los niños. Papá, mamá, ¿estás escuchando? La presión es intensa. Hoy día las cárceles están llenas de niños que cometieron delitos de adultos. Y en términos generales, las investigaciones revelan que como nunca aprendieron a expresar sus emociones de maneras constructivas, terminaron reventando. Cuando niño tomaba un martillo para romper sus juguetes, ahora de adulto le pega a la pared o a su esposa con los puños. El tamaño de su camisa cambió, pero los mensajes de su cabeza siguen siendo los mismos. Nadie me escucha, nadie me entiende, a nadie le importa. Esto es un asunto serio. Si crees que estamos tratando de crear una tormenta en un vaso de agua, piénsalo bien. Reorganiza las prioridades en tu hogar. Hazlo bien y podrás vivir con recuerdos maravillosos. Pero si lo haces mal, vivirás con remordimientos.

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0: Pointer. 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
1: Aunque afligido yo y necesitado, el Señor pensará en mí. Mi ayuda y mi libertador eres tú. Dios mío, no te tardes. Y en Mateo 9:2, Jesús le dijo: Ten ánimo, hijo, tus pecados te son perdonados. La reflexión de hoy se titula: ¿Está desanimado? Cada vez los psicólogos y trabajadores sociales encuentran más gente desanimada. Las situaciones difíciles, por ejemplo, el fracaso profesional o sentimental, un problema de salud, parecen no tener salida y la gente necesita una ayuda externa. Cuando Jesús estuvo en la tierra, se encontró con muchas personas desanimadas y cada vez les dio una esperanza, una razón para vivir. Aún hoy desea transmitir ese mensaje de esperanza y paz. Quizás a usted, que está escuchando este programa y que no lo conoce, quiere decirle que su horizonte no ha colapsado. Desea darle fuerzas para continuar. Tome su promesa al pie de la letra. Venid a mí todos los que estáis trabajados y cargados, y yo os haré descansar. Mateo 11:28. Confíe en Él. Él le ama como nadie le ha amado jamás. La prueba es que dio su vida por usted. Le ofrece la vida eterna, un lugar junto a Él en el cielo. No espere más para dejar su vida en sus manos y recobrar ánimo. Y usted, cristiano, que está sumido en las preocupaciones, las tristezas y las dificultades, recuerde que no está solo. Jesús lleva sus cargas. Como dijo a sus discípulos en otro tiempo, le dice: En el mundo tendréis aflicción, pero confiad, yo he vencido al mundo. Juan 16:33. No hay ninguna situación desesperada para Dios. Él resolvió el mayor problema de los hombres, es decir, el problema de sus pecados. Por lo tanto, podemos confiar en Él en todas las circunstancias de nuestra vida. Su gracia siempre tiene una solución en reserva.
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Escuchad, seres vivientes. Dios manifiesta. El temor de Jehová es aborrecer el mal. La soberbia y la arrogancia, el mal camino. Y la boca perversa, aborrezco. Proverbios capítulo 8, versículo 13.

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3: Capítulo 15.
4: Luego, Elifaz el temanita respondió:
5: un hombre sabio no contestaría con tanta palabrería. No eres más que un charlatán. Los sabios no se enredan en palabras vanas. ¿De qué sirven tales palabras? ¿No tienes temor de Dios ni reverencia a Él? Tus pecados le dicen a tu boca qué decir, y tus palabras se basan en el astuto engaño. Tu propia boca te condena, no yo. Tus propios labios testifican contra ti. ¿Acaso eres la primera persona que nació? ¿Naciste antes de que fueran creadas las colinas? ¿Estuviste presente durante el concilio secreto de Dios? ¿Tienes tú el monopolio de la sabiduría? ¿Qué sabes tú que no sepamos nosotros? ¿Qué entiendes tú que no entendamos nosotros? De nuestro lado están los hombres de edad y de canas, más ancianos que tu padre. ¿Es el consuelo de Dios demasiado poco para ti? ¿No te es suficiente su palabra amable? ¿Qué te ha quitado la razón? ¿Qué ha debilitado tu visión para que te vuelvas en contra de Dios y digas estas cosas malvadas? ¿Acaso puede algún mortal ser puro? ¿Puede alguien nacido de mujer ser justo? Mira, Dios ni siquiera confía en los ángeles. Ni los cielos son completamente puros a sus ojos, mucho menos una persona corrupta y pecadora que tiene sed de maldad. Si escuchas, yo te explicaré y te responderé con mi propia experiencia. Se confirmen las palabras de los sabios, que a su vez escucharon lo mismo de sus padres, de aquellos a quienes se les dio la tierra mucho antes de que llegara algún extranjero. Los malos se retuercen de dolor toda su vida. Para los despiadados están reservados años de desgracia. En sus oídos resuena el sonido del terror. Y aún en los días buenos, temen el ataque del destructor. No se atreven a salir en la oscuridad por miedo a ser asesinados. Deambulan diciendo: ¿dónde podré encontrar pan? Saben que se acerca el día de su destrucción. Ese día oscuro los llena de terror. Viven en aflicción y angustia como un rey que se prepara para la batalla, pues amenazan a Dios con el puño, desafiando al Todopoderoso. Con sus fuertes escudos en alto, avanzan insolentes contra Él. Esos malvados están gordos y son prósperos. Su cintura se hincha de grasa, pero sus ciudades quedarán en ruinas. Vivirán en casas abandonadas a punto de derrumbarse. No durarán sus riquezas, ni sus bienes permanecerán. Sus posesiones ya no se extenderán hasta el horizonte. No escaparán de las tinieblas. El sol abrasador secará a sus retoños, y el aliento de Dios los destruirá. Que no se engañen más confiando en riquezas huecas, porque su única recompensa será el vacío. Serán cortados en la flor de la vida. Sus ramas no reverdecerán jamás. Serán como una vid cuyas uvas se recogen demasiado temprano, como un olivo que pierde sus flores antes de que se forme el fruto. Pues los que viven sin Dios son estériles. Sus casas, enriquecidas mediante el soborno, se quemarán. Conciben desgracia y dan a luz maldad. Su vientre produce engaño.

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0: otro mensaje de impacto, lo que necesitas escuchar.
1: Cristo nos está enseñando la forma en que Dios puede restaurar los corazones humillados. Cristo nos está señalando que Dios, nuestro Padre, siempre tendrá los brazos abiertos para aquellos que reconocen su caída, su pecado, su error. Para aquellos que dicen, me levantaré, iré a Dios, porque yo sé que Él puede recibirme. Dele un fuerte aplauso a Jesús. Hoy en día tenemos hombres y mujeres de Dios que sí van a heredar una bendición de Dios, que sí hay una promesa de bendición sobre su vida, pero la quieren antes del tiempo. Y cuando tú adquieres algo fuera del tiempo, no va a tener los recursos para manejar lo recibido. Por eso hoy en día hay gente que mientras no tenían nada, eran gente muy humilde, muy sumisa. En el momento en que recibieron riqueza, ya no son los mismos. ¿Por qué? Porque en vez de ellos controlar la bendición lo termina controlando a ellos. Y ya no viven por principios, sino por los ojos. Quieren gastar en lo que les dé la gana, quieren vivir como ellos quieran. Ese es el problema. Que queremos hacer lo que queremos sin importar las consecuencias. La oración más sabia suya debe de ser: Dios, dame esto si tú crees que estoy listo para yo recibirlo. Nunca anhele algo, pues sea el tiempo de Dios para usted.
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1: Jamás desee algo fuera de tiempo. En tu oración, sea para

El hombre no puede descubrir nuevos océanos, a menos que tenga el coraje de perder de vista la costa. ¿Qué tal, hermanos y amigos? 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

0: ¿Describiría su matrimonio como un cuento de hadas?
1: Érase una vez una hermosa princesa y un guapo príncipe que vivían en las partes más meridionales del reino. Ellos estaban profundamente enamorados y, como la mayoría de las especies, empezaron a salivar y actuar irracionalmente.
0: Eso no se parece a ningún cuento de hadas que hayamos escuchado antes, ¿verdad? Estamos acostumbrados a las historias de niños como La Cenicienta, donde ella y el príncipe viven felices por siempre. ¿Tuviste esos pensamientos cuando te casaste? Aunque nos gustaría que fuese así a veces, la vida no es un cuento de hadas. Dios no es una hada madrina que con una varita mágica desaparece nuestros problemas, pero Dios está extremadamente interesado en nuestra historia. Él ha planeado formas que puedan ayudarnos a llegar más cerca del final feliz de nuestro cuento de hadas. Un pensamiento final. Si a usted no le gusta la forma en la que su cuento de hadas se está desarrollando, estudie el plan de Dios para usted y su príncipe azul.
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0: No grites si no es para pedir auxilio, festejar un triunfo o evitar un accidente. En una situación normal, el grito no es una forma de comunicación aceptable. El que tiene la razón no grita, no necesita hacerlo. Se equivoca quien cree que el valor de lo que dice depende del volumen de su voz. Nada es mejor o más importante porque suena más fuerte. El grito es una falta de respeto. Solo hace bulla, ofende y humilla. Grita el que pretende imponer una autoridad.
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Que no tiene. El grito es un gesto de prepotencia, rebaja al que lo profiere. Las personas educadas jamás gritan. Grita el altanero, el que cree que gritando todo lo puede. Y aquel que grita a un ser indefenso o subordinado es capaz de gritar también a sus seres queridos. El grito es la confesión del miedo. Grita el que teme no ser tomado en cuenta o no ser obedecido. El grito es un acto que compensa los silencios sumisos que guarda el gritón con otra gente. Gritar por costumbre es una enfermedad muy triste, pero gracias a Dios curable. Es dejar salir la fiera que todos llevamos adentro. Aunque valgan verdades, las fieras no gritan. En un conflicto de opiniones, serénate. Y si es posible, guarda silencio, pero no grites. El que lo hace está anunciando que ha perdido el control de la situación. En todo grupo humano convencen las ideas y los argumentos, aunque sea media voz, por escrito y hasta con señas. El grito está por debajo de todo eso. Los sentimientos más nobles y las palabras más bellas se dicen en voz baja y en tono amable. Nadie reza o confiesa su amor, ni molesto, ni gritando.

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te dice hoy: no trates de forzar tu futuro, no trates de presionar tu milagro. Todo tiene su tiempo, y el mío para ti es perfecto. Sé que es duro, pero todo saldrá bien, porque yo tengo el control de todas las cosas. Mi mano poderosa se moverá como nunca antes a favor tuyo. Los cielos se abrirán, y mi gracia siempre estará sobre ti. Háblame, dime cómo te sientes. Deja que mi poder obre sobre ti. No sufrirás más, porque yo soy tu Dios, y estaré contigo todos los días de tu vida. No hay nada que se compare a mi grandeza y mi poder. Entrega tus cargas en este día, y preocupaciones en mis manos, porque yo me muevo en medio de lo imposible. No llores más de angustia.

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0: ¿Has escuchado alguna vez? Estarán dos en el campo, uno será tomado y el otro dejado. Dos mujeres estarán moliendo en un molino, una será tomada y la otra será dejada. Velemos, porque no sabemos a qué hora ha de venir vuestro Señor. Por tanto también, vosotros, estad preparados, porque el Hijo del Hombre vendrá a la hora que no pensáis. ¿Qué tal? Yo soy Almeida, educando.
1: Si usted es un padre de familia, sin duda recuerda haber despertado a la medianoche debido al llanto de su pequeño ángel. A veces es papá el que se levanta de la cama para ver qué es lo que sucede. Pero más a menudo es mamá la que se levanta a amamantar a su bebé. En estos días, un científico de Harvard dice que el bebé que exige ser alimentado en la noche tiene una razón más siniestra. En realidad, el niño está intentando evitar que otros hermanos nazcan. ¿Tiene esto sentido para usted? Pues sí lo tiene para el biólogo evolutivo David Hake. Al escribir en Evolución, Medicina y Salud Pública, sugirió que si sus padres tuvieran otro bebé, esto significaría que tendría que compartir a mamá y a papá. Así que los bebés, dice, están programados para hacer todo lo posible para impedir que esto ocurra. En nuestro pasado, Hake propuso que los bebés que lloraban para ser amamantados por la noche tenían una ventaja de supervivencia. ¿De verdad? Si el bebé está tratando de evitar que mamá y papá tengan más bebés, ¿acaso esto no va en contra del empuje evolutivo de los padres de tener el mayor número de niños para beneficiar la especie? Los evolucionistas que sueñan con este tipo de teorías son recompensados con apariciones en Fox News. También despiertan el interés de otros científicos y ven sus trabajos publicados en revistas científicas de prestigio. Pero lo mejor de todo es que son elogiados por sugerir una vez más que todo nuestro mundo reposa sobre la base de la evolución. Afortunadamente, los científicos que creen en la Biblia tienen una base muy diferente: el Señor Jesucristo.
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3: En la epístola a los Gálatas, Pablo discurre contra los judaizantes, cristianos judíos que pretendían someter a los cristianos gentiles a las imposiciones de la ley de Moisés para ser salvos. En todos los tiempos, personas religiosas han querido imponer a los creyentes mandatos, preceptos y leyes para ser salvos. Pablo demuestra que la salvación es por la fe, y de esa fe se desprende un modo de vida basado en el amor. Aunque estemos en la gracia de Jesús, hay una ley de Cristo a cumplir, y esa ley se cumple cuando nos ayudamos unos a otros a llevar nuestras cargas. Porque la ley de Cristo es el amor, y nosotros somos hijos e hijas de Dios. Por lo tanto, somos todos hermanos, todos iguales. Según este pasaje, entre cristianos se cumple la ley de la siembra y la cosecha. Se cumple estrictamente, sobre todo en cuanto a si sembramos lo espiritual o si sembramos pensamientos, sentimientos, actitudes y conductas mundanas. Sembrar lo mundano conduce a la muerte. Mientras
4: eres usuario de Android y te gustaría aprender inglés sin esfuerzo y gratis, Wordbit es una aplicación para estudiar inglés desde la pantalla de bloqueo. Pero ¿cómo puede esto ayudarte? Desbloqueamos el celular un promedio de 100 veces al día para ver YouTube, chatear o simplemente mirar la hora. Imagínate si pudieras aprender inglés cada vez que lo haces, aprenderías 3,000 palabras al mes. Después de descargar una aplicación para estudiar inglés, la abres un par de días, te olvidas y no la usas, Wordbit es diferente, no tendrás que acordarte, la aplicación se presentará ante ti. Qué molesto es descargar una aplicación gratuita y tener que pagar por ciertos contenidos adicionales, o si realmente es gratuita, que su contenido sea básico y poco práctico. Prueba Wordbit, diferentes categorías con miles de palabras y diferentes modos de estudio, y todo el contenido es gratuito. ¿Qué estás esperando? No tienes nada que perder, y si no te convence, puedes simplemente
5: gracias,
4: eliminarlo.
5: Gracias, mamá y papá. Hoy se me acercó un borrachín sucio y desaliñado, sin zapatos y con la camisa rota, me pidió 5 pesos. Le di una moneda de 10. Me dijo, muchas gracias, patrón, que Dios se lo pague. Le exclamé, cuídate. No me quitaba la vista de encima. De pronto, su rostro se iluminó de alegría. Me dijo, ¿no te acuerdas de mí? Estudiamos juntos en la primaria y en la secundaria, soy Toño. El trompo, me decían, porque era bueno para los golpes. Lo miré bien. ¡Ah, Toño! ¡Claro que me acuerdo! Una vez nos peleamos y me ganaste, pero otra me defendiste de un tipo que me iba a golpear. ¿Qué te pasó? Triste, me dijo. Pues me pasó todo. Me metí a una banda, de ahí drogas, alcohol, mujeres, embaracé a 3, robé, golpeé gente. Estuve en el reclusorio 7 veces. Mis hijos son un desastre. No me quieren. Pensé en suicidarme 2 veces y ahora ando mendigando.
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1: ¿Sabías que la Biblia dice así?
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3: El texto bíblico de hoy.
4: La Biblia dice:
5: porque ni del sabio ni del necio habrá memoria para siempre, pues en los días venideros ya todo será olvidado, y también morirá el sabio como el necio. Eclesiastés capítulo 2, versículo 16.
6: Así dice la Biblia.
3: Este fue el versículo bíblico de hoy.

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2: Hoy presentamos la vida, hechos y acontecimientos de la vida de Job.
3: Capítulo 4.
4: Entonces, Elifaz el temanita respondió a Job:
5: ¿Podría ser paciente y permitirme que te diga unas palabras? Pues, ¿quién podría quedarse callado? Antes alentabas a mucha gente y fortalecías a los débiles. Tus palabras daban apoyo a los que caían. Animabas a los de rodillas temblorosas. Sin embargo, ahora que las desgracias te acosan, te desanimas. Te llenas de miedo cuando te afectan a ti. ¿No te da confianza tu reverencia a Dios? ¿No te da esperanza tu vida de integridad? Detente a pensar. ¿Mueren los inocentes? ¿Cuándo han sido destruidos los justos? La experiencia me dice que los que siembran problemas y cultivan el mal, eso cosecharán. Un soplo de Dios los destruye y se desvanecen con una ráfaga de su enojo. Ruge el león y gruñen los gatos monteses, pero a los leones fuertes se les romperán los dientes. El feroz león morirá de hambre por falta de presa, y los cachorros de la leona serán dispersados. En secreto recibí esta verdad, como si me la hubieran susurrado al oído. Me llegó en una inquietante visión durante la noche, cuando la gente duerme profundamente. El miedo se apoderó de mí, y mis huesos temblaron. Un espíritu pasó frente a mi cara, y se me pusieron los pelos de punta. El espíritu se detuvo, pero no pude ver su forma. Había una silueta delante de mis ojos. En el silencio, oí una voz que dijo: ¿Puede un mortal ser inocente ante Dios? ¿Puede alguien ser puro ante el Creador? Si Dios no confía en sus propios ángeles y acusa a sus mensajeros de necedad, ¿cuánto menos confiará en los seres humanos hechos de barro? Están hechos de polvo. Son aplastados tan fácilmente como una polilla. Están vivos en la mañana, pero muertos por la tarde, y desaparecen para siempre, sin dejar rastro. Se les arrancan las cuerdas, se derrumba la carpa y mueren en ignorancia.

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terminado de escribir acerca de ese nombre. ¿Usted sabía eso? Oiga bien, cuando el Señor le dice a Moisés, dile a ellos que yo soy el que soy. El Señor lo que le está diciendo, dile que yo soy libre y que yo soy soberano. Wow, Dios mío, siento a Dios. Porque los dioses de Egipto, cada uno estaba subordinado a otro. Pero él le dice, dile a ellos que yo soy libre y que soy soberano. No estoy subordinado a nadie, ni nadie está por encima de mí. Dile a ellos que yo dependo de mí, que yo soy la propia fuente mía. Que yo no dependo de otro Dios ni que me formó, Dios mío. Oiga lo que la crítica textual dice acerca de este nombre. Dice que este nombre significa como el que hace lo que sea o que llegue a hacer lo que sea. El Señor le está diciendo, yo soy alguien que puedo hacer lo que sea y puedo llegar a hacer lo que yo quiera. Moisés, dile a ellos que ellos no están tratando con cualquier Dios. Dile a ellos que si ellos están acostumbrados a los dioses de Egipto,

0: Horus
1: era el dios de la montaña que tenía forma de halcón. ¿Quién era Osiris? Se le consideraba el dios que venía de la realeza. ¿Quién era Isis? La diosa madre recuperadora. Esa era la diosa del nacimiento. ¿Quién era Amón? Era el dios más versátil. O sea que cada dios de los egipcios tenía una función. Cuando Dios le dice a Moisés, dile que yo soy el que soy, es que yo lleno todo. Dile que yo lleno por aquí, que yo lleno por acá. Por eso la Biblia dice, oye Israel, Jehová vuestro Dios uno, uno, amasama, uno es. Oiga qué profundidad. Aquí no hay 500 dioses. Aquí hay uno solo, que llena todos los espacios. ¿Usted cree que Dios se le revela a ellos como Jehová Sabaón, como Jehová Sinicú, como Jehová Rafa, como Jehová Shama? Pero dice Jehová alante, alaba, yo sano, yo peleo, yo soy Nisi, yo soy tu estandarte, pero yo. Tú no tienes que buscar otros dioses. Aquí no tiene que haber otros dioses. Yo soy el único. Vamos a llamar. Yo soy.

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1: son las 6:30.

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2: Mucha gente solo ve el problema y no la oportunidad que existe bajo el problema, dice Zig Ziglar. Muchos empleados se quejan de su trabajo sin darse cuenta de que si el trabajo fuera sencillo, su jefe habría contratado a alguien con menos talento y con un salario sustancialmente más bajo. El pesimismo hace turbia el agua de la oportunidad. Por ejemplo, en cualquier momento aparece una innovación que promete hacer la vida más fácil y a la gente más productiva, y los que siempre protestan se quejan de que quitará muchos puestos de trabajo. Muchos de nosotros hemos contemplado cómo la computadora ha ingresado en nuestras vidas cotidianamente. Inicialmente se creyó que mucha gente perdería sus trabajos porque las computadoras podían hacer mucho más. Es cierto que mucha gente tuvo que adaptarse a la situación para sobrevivir en el mercado. Sin embargo, pienso que casi todos estarán de acuerdo en que las computadoras han creado trabajos y han mejorado enormemente nuestro nivel de vida. La próxima vez que te sorprendas a ti mismo quejándote por la dificultad de tu trabajo, pregúntate lo siguiente. ¿Hay un modo mejor, más fácil, más rápido y más barato de hacerlo? ¿Quién sabe? Quizás detrás de esta pregunta vendrá una respuesta con algún beneficio para ti que también beneficiará a otros. Cuando se ama un trabajo, trabajar hace a la vida dulce, resuelta y fructífera. No hay nada mejor para el hombre que comer y beber y llegar a disfrutar de sus afanes. He visto que también esto proviene de Dios, porque ¿quién puede comer y alegrarse si no es por Dios?

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3: Es parecido a algo que me pasó aquí en la 42. Me toca predicar una media vigilia. La media vigilia se acabó como a las 2 de la mañana. A mí me entregan el aguilucho, el sobre amarillo. Me entregan el sobre amarillo y me dicen, varón, vaya con Dios. Y digo, pero ¿me van a salir solo de por acá? Dijeron, varón, por aquí las personas no salen a esta hora. Dije, pero yo soy invitado, ¿me van a salir solo de por acá? Dijeron, varón, nadie se atreve a salir por aquí. Digo, ok, está bien, no hay problema. Y empiezo a salir y digo, bueno, señor, tú andas conmigo, voy para afuera. Tú sabes que en los barrios calientes de aquí de Santo Domingo, siempre hay un torontontón.
4: Sí.
3: Siempre hay alguien que hay que...
4: El jefe.
3: Hay que rendirle pleitesía y homenaje. Yo voy saliendo de la 42 y como voy por aquí, que esta calle se ve recta, de repente salió un moreno del carril izquierdo, yo voy en el carril derecho. Él me mira por abajo y yo lo miro. Él me observa y yo lo observo. Yo dije por dentro, este se me va a tirar más para adelante. Y vamos, voy caminando. De repente, se le ha ocurrido a un evangélico, llámame a esa hora. Y sonó el teléfono, tuve que cogerlo. Yo cojo mi teléfono y el moreno me está mirando y aclaró los ojos. Dijo, tiene un buen teléfono. Pues está bien. Cuelgo la llamada y voy para afuera. De repente el moreno adelantó el paso. Cuando adelantó el paso, yo dije, ya se desesperó. Cuando adelanta el paso, él se mete en mi carril. Ahora él viene bajando y yo voy subiendo. Cuando él se acerca, él sacó un puñal del tamaño de un codo y me dijo, dame el celular, dame el dinero y dame el reloj. Yo le di el celular, el dinero y el reloj. Y me dijo una palabra, me dijo, rueda, evangélico palomo. Y ¿cómo así? Sí, rueda, evangélico palomo. Dije, ok, está bien, torontontón, tú ganaste. ¿Quieres los zapatos también? Me dijo, sí, pase los zapatos, evangélico palomo. Me repitió la palabra varias veces. Le dejé los zapatos. Y cuando yo iba saliendo, él me dijo de nuevo, ruede, evangélico palomo, ustedes no corren a nada. Y yo me volteé y yo le dije a él, si tú dobles esquina y el Dios que yo le sirvo no te mata, mañana me descarreo y me engancho un 38 de nuevo en la cintura. Muévete. Y yo empecé a salir de la 42. El muchacho se quedó frisado. Y me voció, varón, varón, tenga su celular, tenga sus zapatos, tenga su dinero y tenga su reloj. Y yo le decía, yo no quiero nada, tú me atracaste. Yo seguí saliendo y él se mandó detrás de mí. Y cuando él se mandó detrás de mí, que yo me detengo, le digo, ¿y por qué tú no te llevaste eso? Porque tú eres el atracador. Y él me dijo, cuando tú me dijiste que si yo doblo esa esquina y el Dios que tú le sirves no me mata, que mañana tú te descarreas, detrás de usted se paró un personaje grande. Wow. Y me hizo señas, si te mueves, te mato.
4: Dios.
3: Y él me devolvió todo. Él vio un ángel que se le apareció, que si se llevaba mi pertenencia, el ángel lo iba a cortar. Y yo le dije a él, por aquí no venden nada de comer. Y él me dijo, sí, hay un lugar donde venden picalonga. Yo le dije, llévame. Y yo fui con él. Compramos picalonga. Yo le dije, dámelo un 200 de picalonga y un cola real. Cuando él se le fue la nota, él me dijo, varón, yo necesito ser evangélico. Dije, claro, el llamado está abierto para ti. Pero hay algo que yo quiero saber. Y yo le dije, ¿el qué? Él me dijo, el que se me apareció allá atrás, él me está mirando todavía.
4: Wow.
3: Si yo acepto al Señor, él va a andar conmigo también. Y yo le dije a él, el ángel que anda conmigo también va a andar contigo. Porque aún él comiéndose la picalonga, el ángel todavía lo estaba mirando y él lo estaba viendo. Y él dijo, yo quiero que el ángel que anda contigo ande conmigo también. Y ese día, ese joven también aceptó al Señor. O sea, en el trayecto que yo tengo en el Evangelio, yo siempre he visto la mano del Señor. Dios nunca ha desamparado, ni va a desamparar a sus hijos. Dios siempre ha estado ahí.
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0: El Eterno es bueno.
1: The everlasting Father
0: Yahweh es bueno.
1: Yahweh
0: te está dando esta oportunidad.
1: He's giving you this opportunity.
0: Estos van a ser los últimos temas.
1: These are going to be the last teachings
0: que yo les predique.
1: That I'm going to preach you.
0: Porque pronto las cosas van a cambiar.
1: Because soon things are going to change.
0: Pronto las cosas van a cambiar.
1: Because soon things are going to change.
0: Una vez que acabe yo el libro de los Hechos,
1: once I finish the book of Acts,
0: ya no voy a dar temas.
1: I'm not going to give teachings.
0: Vamos a venir a orar.
1: We're going to come
0: en Shabbat.
1: Here to pray on Shabbat.
0: Vamos a leer salmos.
1: We're going to read songs.
0: Van a pasar diferentes ancianos a orar.
1: Some elders are going to go
0: igual
1: here to
0: allá.
1: Pray on the same there.
0: Lógico que voy a seguir dando un repaso.
1: Of course I will be keeping doing a review
0: de la bendita Torah.
1: Of the holy Torah.
0: Repito, haremos tefilá.
1: I will repeat, we're going to make
0: leeremos tefilá. Salmos.
1: We're going to read Psalms.
0: E iré dando las últimas noticias.
1: And I will be giving you the last news.
0: Porque sabemos que el tiempo ya es muy corto.
1: Because we know that the time is really is over.
0: En el libro de Juan,
1: in the book of John,
0: capítulo 5, verso 18,
1: chapter 5, verse 18,
0: Yahshua HaMashiach nos dice,
1: tells us,
0: escuche,
1: listen,
0: que perdonemos a los que nos han ofendido, que oremos por los que nos persiguen, por los que nos calumnian, por los que nos difaman, y te vas a sorprender. Pero yo oro por todos los que me difaman en internet y demás, en diferentes medios. Te vas a asombrar de eso, pero yo oro por ellos.
1: You're going to be wondered, but I pray for
0: entonces
1: them.
0: Tú haz lo mismo.
1: So you have to do it the same.
0: Si no perdonamos,
1: if we don't forgive,
0: no seremos perdonados por Yahweh.
1: We're not going to be forgiven by Yahweh.
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2: La hora 7 en punto.
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0: Progresando en la Red. 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Somos tu estación. Contamos con millones y millones de evangélicos alrededor del mundo. Sin embargo, el mundo no fue tan corrupto como hoy. Existe en esta hora un gobierno fascista, comunista, dictador, antifamilia, antidios. Un gobierno pro-aborto, pro-pedofilia, pro-homosexualismo. Estamos provocando un cáncer al planeta sin precedente, mi amigo, mi amiga, y provocando el castigo del eterno y poderoso Creador de cielo y tierra. El juicio de Dios se aproxima. Escuche bien, lo único que detiene el justo juicio de Dios es una verdadera humillación hacia Él y un sincero y verdadero arrepentimiento de nuestros pecados. Volvámonos a Dios antes que sea demasiado tarde. Oye, te estoy hablando. ¿Escuchaste? Esto es una advertencia. Hola, yo soy Almeida, educando.
1: Hola, ¿qué tal? Te invito en este momento a ir más allá de la meta con Duval Rueda.
2: Es más noble amar a la persona que está a su lado que a toda la humanidad en general. Su cónyuge olvidó comprar el pan para la cena. Su asistente olvidó darle un mensaje importante. Su marido cerró la puerta de golpe y despierta al bebé. Su hijo olvidó llevar el cuaderno a clase. ¿Qué debería hacer para tratar con los que complican su existencia? Lo primero que debería hacer es comprender que el que ha complicado su día es posible que no haya hecho nada con mala intención. Simplemente pudo haberse olvidado de hacer las cosas. Puede ser que estuviera distraído debido a su ocupada agenda o se olvidó anotar lo que tenía que hacer, sin darse cuenta de la importancia que tenía o pensó que no era un tema por el que tenía que preocuparse demasiado. Por lo tanto, usted necesita ponerse en la situación de esa persona. ¿Puede comprender por qué o cómo metió la pata? Evalúe el hecho en el contexto de su relación con la persona. Realmente pesa tanto una relación a largo plazo que hay que considerarla. Finalmente, y con mucha amabilidad, al que le ha ofendido, aunque usted sabe que no lo hizo con mala intención, dígale que aprecia lo que hace por usted, pero que también desearía que tenga más cuidado en el futuro. Hágalo así y sus relaciones serán duraderas. Si todos fuéramos perfectos, no habría necesidad de amor en este mundo. Y este es mi mandamiento, que se amen unos a otros como yo los he amado, dijo Jesús.
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1: Alma mía, ahora Jehová, no veas nada como el final. Si estás aquí es porque estás justo en el tiempo de Dios.

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1: 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De nuevo, muchas gracias.
2: Muchas personas han abandonado la idea de la verdad absoluta que se aplica a todas las personas. ¿Cómo podemos responder a esta creciente tendencia? Primero, algunas cosas son verdad a pesar de que una persona las crea o no. 2 + 2 = 4. La gravedad existe. Aquellos que niegan tales factores no hacen cambiar el hecho de que sean verdad. En segundo lugar, si alguien niega cualquier verdad absoluta, ¿acaso no es eso mismo una declaración absoluta? Por supuesto que sí. La idea de una autocontradicción. La verdad existe y se encuentra en la Biblia, la santa palabra de Dios. Con respecto a la verdad de Dios en la Biblia, el salmista dijo en el Salmo 1:19, tu palabra, Dios, es eterna. Todas tus palabras son verdad.
3: Es triste escuchar una emisora donde no se predique el

0: bla bla bla. Esto es exactamente lo que pasa o sucede en muchas de nuestras emisoras que no se tiene visión y temor a Dios. Y con dolor lo denunciamos, viéndonos en la obligación de revelarlo. Que no estamos conscientes que quien cubre y patrocina esos espacios son los colaboradores que envían sus ofrendas y donativos. Lo que se escucha muchas veces es lo siguiente.
1: Que siga llamando el pueblo, que tenemos medicinas naturales. Sí, sí, que llame, porque ya no tienen que esperar que Dios te sane. Ya no necesitamos orar. Aprovecha la oferta del hermano Toribio a 2x5. Espérate, que el teléfono está sonando.
0: Mucha palabrería que muchas veces no edifica al pueblo.
1: Con esos mensajes que predica el pastorcito Almeida, no se salva ni el médico Chico.
2: ¿Quién llama? ¿Qué? ¿Almeida?
1: Yo creo que él no usa la homilética, ni la hermenéutica. No me diga, Almeida siempre fue así, él no cambia. ¿Por qué será? Chicos, es un gritón. Uy, uy, uy. Hay quienes se van para Brasil porque nadie los escucha. ¿De quién tú hablas? De Almeida. Perdón, perdón, se me zafó. Es que no podemos ser legalistas, es que no podemos ser verdugos. Rajatabla. Escucha, escucha, escucha este. Hay que tener misericordia. Predique mensajes suavecitos, tranquilos, sin mucho grito. No hay que hacer tanto escándalo. Predica mensajes metódicos, sin emociones, tranquilos. Para dormir un poco en la iglesia y a bostezar sin problemas. No me digas.
0: Que para rellenar espacio se permite el relajo y el vacilón. Y se pierde mucho tiempo radial y los escucha hablando así.
1: ¿Qué? Muchacho, saliendo de una reunión en plena cumbre de políticos, Fidel Castro se cae de cabeza al piso. No me digas. Pues sí te digo. ¡Ea, madre! Se tuvo que haber dado duro el sinvergüenza. Para que respete. Por otro lado, Juan Gabriel, le dicen Juan, se cayó el público. ¿Qué? Dando un concierto. ¡Ea, madre! Cuéntame, cuéntame. Se desplomó, perdón, perdón. Se desplomó, muchacho. Puso el pie en falso y Cataclán cayó como una guanábana. Y Luis Miguel, señoras y señores, lo único que se sabe de Luis Miguel es que sigue viviendo la vida loca. ¿Qué? ¡Qué locura! Y Oscar de la Hoya, ¿qué me dices de Oscar? Se retiró después de hacer varios millones. ¡Qué pena! A mí me gusta más el boxeo que el sancocho. Hermano, aprendamos de los boxeadores para darle al diablo un gancho, un golpe bajo y un zurdazo.
2: Oscar de la Hoya, en vez de regalarme por lo menos 1 millón.
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1: Escuche, pueblo, amados hermanos, por allá en Brasil salió un ministro llamándose ser pastor con una radio hispana en medio de un pueblo de habla brasilera. ¡Qué fenómeno! ¿Qué tal parece? Que como no tuvo suficiente apoyo en Estados Unidos, se fue a esa tierra. Como el patriarca Abraham. Sí, como el patriarca Abraham. Estará buscando por allá. Lo cierto de todo esto es que ahora transmite por internet cubriendo toda la nación y lo escuchan en todas partes. ¡Ea, rayos! ¿Y ahora qué vamos a hacer? Yo no sé, porque cuando más tratamos de difamarlo y destruirlo, aparece con otro proyecto. Este tiene más vida que un gato. Yo no sé, pero este hombre sigue vivo y tenemos que reconocer que Dios tiene que estar con él. ¿Y ahora quién podrá ayudarnos? ¡Yo! ¡El Chapulín Colorado! Perdón, perdón, se me zafó. Es que no tengo visión, pero sí tengo una grande televisión.
0: Conforme a la medida de su fe, juzgue usted, hermano. 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Debes de estar preparado para el arrebatamiento de la iglesia.
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0: ¿Sabías que la Biblia dice así?
1: El pastor Almeida te lo dirá.
0: El texto bíblico de hoy.
2: La Biblia dice:
3: No améis al mundo, ni las cosas que están en el mundo. Si alguno ama al mundo, el amor del Padre no está en él. Primera de Juan, capítulo 2, versículo 15.
4: Así dice la Biblia.
0: Este fue el versículo bíblico de hoy.

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0: Y aquel día salió Jesús de la casa y se sentó junto al mar. Y se congregó junto a él mucha gente. Y entrando él en una barca se sentó, y toda la gente estaba en la ribera. Y les habló muchas cosas por parábolas, diciendo:
1: El reino de los cielos es semejante al hombre que sembró buena semilla en su campo. Pero mientras dormían, vino su enemigo y sembró cizaña entre el trigo y se fue. Y cuando la hierba brotó y dio fruto, apareció también la cizaña. Y los siervos del padre de familia le dijeron: Señor, ¿no sembraste buena semilla en tu campo? ¿De dónde tienes cizaña? Y él les dijo: Un enemigo lo hizo. Y los siervos le dijeron: ¿Quieres pues que vayamos y la arranquemos? Y él dijo: No. No sea que al arrancar la cizaña, arranquéis también el trigo. Dejad crecer juntamente lo uno y lo otro hasta la siega. Y al tiempo de la siega, yo diré a los segadores: Recoged primero la cizaña y atadla en manojos para quemarla. Pero recoged el trigo en mi alfolí. El reino de los cielos es semejante al grano de mostaza, que un hombre tomó y sembró en su campo. A la verdad es la más pequeña de todas las semillas, mas cuando crece, es la mayor de las hortalizas. Y se hace árbol, y vienen las aves del cielo y hacen nidos en sus ramas. El reino de los cielos es como la levadura, que tomó una mujer y escondió en 3 medidas de harina, hasta que todo quedó leudado. ¿Quién de vosotros, si tiene 100 ovejas, y se le pierde una de ellas, no deja las 99 en el desierto y va tras la que se le perdió hasta que la halla? Y al encontrarla, la pone sobre sus hombros gozoso. Y cuando llega a casa, reúne a sus amigos y vecinos, diciéndoles: Alegraos porque hallé mi oveja que se había perdido. Os digo que habrá más gozo en el cielo por un pecador arrepentido que por 99 justos que no necesitan de arrepentimiento. Un hombre tenía 2 hijos. Y el menor de ellos dijo a su padre: Padre, dame la parte de los bienes que me corresponde. Y le repartió los bienes. Y no muchos días después, juntándolo todo, el hijo menor se fue lejos a una provincia apartada. Y allí desperdició sus bienes, viviendo perdidamente. Y cuando todo lo hubo malgastado, vino una gran hambre en aquella provincia y comenzó a pasar necesidad. Entonces fue y se acercó a un ciudadano de esa tierra, que le envió a su hacienda a apacentar cerdos, y deseaba llenar su vientre con las algarrobas que comían los cerdos, pero nadie se las daba. Y volviendo en sí, dijo: Los jornaleros en casa de mi padre tienen abundancia de pan. Iré a mi padre y le diré: Padre,

0: He pecado contra el cielo y contra ti. Ya no soy digno de ser llamado tu hijo. Hazme como uno de tus jornaleros. Entonces se levantó y fue a su padre. Y cuando aún estaba lejos, lo vio su padre y fue movido a misericordia. Y corrió y se echó sobre su cuello y le besó. Y el joven le dijo: Padre, he pecado contra el cielo y contra ti, y ya no soy digno de ser llamado tu hijo. Pero el padre dijo a sus siervos: Sacad la mejor ropa y vestidle, y poned un anillo en su mano y sandalias en sus pies, y matad el becerro gordo y comamos y hagamos fiesta. Porque este mi hijo, muerto era y ha revivido, se había perdido y ha sido hallado. Y comenzaron a regocijarse. Y su hijo mayor estaba en el campo. Y cuando llegó cerca de la casa, oyó la música y las danzas. Y preguntó a uno de los criados qué era aquello. Y él le dijo: Tu hermano ha venido. Y tu padre ha hecho matar el becerro gordo por haberle recibido sano y salvo. Entonces el hermano mayor se enojó y no quería entrar. Salió por tanto su padre y le rogaba que entrase. Pero él, respondiendo a su padre, dijo: He aquí tantos años hace que te sirvo. No he desobedecido jamás tu mandamiento, y nunca me has dado ni un cabrito para alegrarme con mis amigos. Pero cuando este, tu hijo, volvió, que ha consumido tus bienes con rameras, has hecho matar para él el becerro gordo. El padre entonces respondió: Hijo, tú siempre estás conmigo, y todas mis cosas son tuyas. Pero era menester hacer fiesta y regocijarnos, porque este, tu hermano, muerto era y ha revivido. Se había perdido y ha sido hallado. Porque el reino de los cielos es como un hombre que, partiendo lejos, llamó a sus siervos y les encomendó sus bienes. Y a uno dio 5 talentos, y al otro 2, y al otro 1, a cada uno conforme a su capacidad. Y luego se fue lejos. Y el que había recibido 5 talentos fue y negoció con ellos, y ganó otros 5 talentos. Y el que había recibido 2 talentos, ganó también otros 2. Pero el que recibió 1, partió, escarbó en la tierra, y escondió el dinero de su señor. Y después de un tiempo, volvió el señor de aquellos siervos e hizo cuentas con ellos. Y el que había recibido 5 talentos, trajo otros 5, diciendo: Señor, me encomendaste 5 talentos. He aquí, he ganado 5 talentos más. Y su señor le dijo: Bien hecho, buen siervo y fiel. Has sido fiel sobre pocas cosas. Te haré el amo de muchas cosas. Entra en el gozo de tu señor. Y llegando también el que había recibido 2 talentos, dijo: Señor, 2 talentos me encomendaste. He ganado otros 2. Su señor le dijo: Bien hecho, buen siervo y fiel. Has sido fiel sobre pocas cosas. Te haré amo de muchas cosas. Entra en el gozo de tu Señor. Y llegando también el que había recibido un talento, dijo: Señor, sabía que eres hombre duro, que siegas donde no sembraste y recoges donde no esparciste. Y tuve miedo, y tomé tu talento y lo enterré. Aquí tienes lo que es tuyo. Y respondiendo su señor, le dijo: Siervo malo y negligente, ¿sabías que ciego donde no sembré y que recojo donde no esparcí? Por tanto, debías haber dado mi dinero a los banqueros y hubiera recibido lo que es mío con intereses. Quitadle, pues, el talento y dadlo al que tiene 10 talentos, porque al que tiene, le será dado, y tendrá más. Y al que no tiene, aún lo que tiene le será quitado. Y al siervo inútil, echadle en las tinieblas de afuera. Allí será el llanto y el crujir de dientes.
1: Todo esto habló Jesús por parábolas a la gente, y sin parábolas no les hablaba.
2: Explícanos la parábola de la cizaña del campo.
0: Quien siembra la buena semilla es el Hijo del Hombre, y el campo es el mundo. Y la buena semilla son los hijos del reino, y la cizaña son los hijos del malo. Y el enemigo que la sembró es el diablo. Y la siega es el fin del mundo, y los segadores son los ángeles. De manera que, como se arranca la cizaña y se quema en el fuego, así será en el fin de este mundo. El Hijo del Hombre enviará a sus ángeles, y recogerán de su reino a todo cuanto ofende y a los que hacen iniquidad, y los echarán a todos al horno de fuego. Allí será el llanto y el crujir de dientes. Entonces los justos resplandecerán como el sol en el reino de su Padre. El que tiene oídos para oír, oiga. El reino de los cielos es semejante a un tesoro escondido en un campo, el cual un hombre halla y lo esconde de nuevo. Y lleno de gozo por ello, va y vende todo lo que tiene y compra aquel campo. También el reino de los cielos es semejante al mercader que busca buenas perlas y que, habiendo hallado una perla de gran precio, fue y vendió todo lo que tenía y la compró. Y el reino de los cielos es semejante a una red que, echada al mar, recoge toda clase de peces, la cual, una vez llena, la sacan a la orilla, y sentados recogen lo bueno en cestas y lo malo echan fuera. Así será el fin del mundo. Saldrán los ángeles y apartarán a los malos de entre los justos, y los echarán al horno de fuego. Allí será el llanto y el crujir de dientes. ¿Habéis entendido todas estas cosas?
3: Sí, señor.
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0: persona a ver si es hombre o es mujer.
1: Hermano, hay gente que dice, yo ya nací de nuevo, y sigue sacándose las cejas todavía. Aleluya, el que es de Dios guarda su imagen original. Mira, hermano, hay mujeres que después de que se sacan las cejas, agarran un lápiz y se hacen hasta una cola, se hacen. Hermano, el Señor reprenda al diablo. Somos hechos a imagen y semejanza del Dios del cielo, aleluya. Y todo el que es de Dios guarda su palabra. Dice la Biblia que los que andan en la carne no pueden sujetarse a Dios, ni tampoco pueden. Y hoy no solo las mujeres se sacan las cejas, hermanos. Hay hombres también sacándose las cejas. Y se ven en el espejo y dicen, ay, yo soy metrosexual. ¿Homosexuales qué es? Porque solo los homosexuales son los que se sacan las cejas y se portan como mujeres. Pero aquí hay un Dios que cambia al homosexual. Aquí

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5: Hay momentos en su matrimonio en los que no siente perdonar a su cónyuge.
6: Hay momentos en los que tengo problemas para perdonar a la gente, pero después de pensarlo, he llegado al punto en el que puedo y lo hago. Perdono.
5: Una noche, cuando recién estábamos casados, mi esposa Bárbara quería caminar. Yo tuve que hacer una llamada, la que se convirtió en dos largas llamadas. Una hora más tarde, yo era la última persona con quien mi esposa quería charlar. La lastimé al no ser sensible con sus necesidades. Más tarde le pedí que me perdonara. Bárbara quizás no quería perdonarme, pero lo hizo de todas formas como un acto de su voluntad. El perdón debe ser incondicional. Sé que algunos podrían decir que es imposible, pero no lo es. En la Biblia Pablo dice, sean amables y estén listos a perdonar. Con la ayuda de Dios es posible perdonar, aun cuando no sienta hacerlo. Un pensamiento final. Si usted verdaderamente perdona a su pareja, no va a desear más la revancha. Cuando eso ocurre, está liberando a su cónyuge y a usted mismo de las garras de la ira.
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0: Dale una alabanza al Padre, al Hijo y al Espíritu Santo.
1: ¡Aleluya! ¡Aleluya! ¡Aleluya! Deja que el Espíritu de Dios te toque en esta noche. ¡Gloria al Señor! ¡A su nombre, gloria! ¡Aleluya! Poderoso es el nombre de Jesús.
2: Todo lo que se vive obligado no suena bien. Hay gente que vive en obligado, empujado. Alaban porque usted le dice que alaben. Para que los vean. Pero hay lugares que tú llegas que usted tiene que darle un par de maniguetazo a la gente, porque el ambiente terrible y caótico que hay, aleluya, que nadie quiere alabar a Dios, que se parquean los demonios en el culto. Ay, Dios mío, y nadie quiere alabar a Dios. Pero cuando la gente alaba a Dios solito,
3: quiero decir tantas cosas que quiero decir, pero no lo puedo decir todas a la vez, porque son tantas las que están fluyendo. Pero sí quiero decir unas cuantas que está trabajando el Espíritu en mi vida. Porque yo quiero hacer una aclaración, porque hay un enredo con la cuestión esta de santidad, que los únicos que a Dios le sigue santidad son a los boricuas, o a los centroamericanos, o a los hispanos. Entonces me están metiendo como una mala comunicación dentro de sus mensajes, que las iglesias americanas Dios trata con ellos diferente. ¿Dónde está ese versículo en la Biblia? ¿Cómo usted me va a decir a mí que el Dios que le dijo a Moisés que se quitara las sandalias llenas de polvo, y me va a decir a mí que yo vivo en santidad, y al de la esquina le va a decir: vive como le da la gana porque tú vas conmigo para el cielo? Mentiras del diablo. Eso son filosofías baratas. Escabasuta la masoja.
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3: Para evitar la propagación del coronavirus en Estados Unidos y otros países, las autoridades han ordenado cerrar restaurantes, salas de cines y gimnasios. Los expertos en salud pública dicen que los beneficios de limitar el contacto interpersonal son significativos y ayudan a reducir la posibilidad de abrumar los sistemas de atención médica.
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0: Aunque usted no lo crea, hemos llegado al tiempo del arrebatamiento de la iglesia. Si observamos a nuestro alrededor o nos ponemos al día de los avisos noticiosos, seremos confirmados de lo que enseña la Biblia. Vamos viviendo en los tiempos más decisivos y peligrosos de la historia humana. El apóstol Pablo nos da un aviso de tener cuidado y estar en total alerta y vigilancia de todo engaño y de toda apostasía. Hoy más que nunca debemos cuidar nuestra salvación con temor y temblor. Y no solo eso, el apóstol desea que estemos plenamente enriquecidos del conocimiento del Hijo de Dios y llegar a la plenitud de Cristo, para que ya no seamos niños fluctuantes llevados por doquiera de todo viento de doctrina, por estratagema de hombres que para engañar emplean con astucia las artimañas del error. Efesios 4:13-14. Mi amigo, mi amiga, estratagema es una acción hábil y astuta. Opera mediante el engaño o la sorpresa, y a través de la cual se procura conseguir o evitar algo. No hay reglas establecidas para las estratagemas, engaño, artimaña, astucia o treta. Por eso, lea la Biblia. Hola, yo soy Almeida, educando.
1: Momentos de la creación. Algunas figuras del deporte prácticamente han hecho del fanfarroneo un arte. Tal vez el más famoso de todos ellos es Mohamed Ali. Su sarcasmo, lleno de fanfarroneo, tanto antes como durante las peleas, funcionó tan bien que le ayudó a convertirse en campeón de boxeo de peso pesado. Hasta hace poco, nadie sabía que algunos murciélagos hacen lo mismo con el fin de distraer a otros murciélagos para que no devoren los insectos que ellos quieren para sí mismos. Utilizando señales agudas de ecolocalización en el momento justo, el murciélago cola de ratón mexicano puede bloquear la oportunidad de que un competidor consiga su comida. Tal como se informó en la revista Science, un estudiante postdoctoral de biología de la Universidad de Maryland descubrió este comportamiento por accidente. Al tocar la grabación de una señal de ecolocalización, justo en el momento que un murciélago se encontraba a punto de atrapar un insecto, este tuvo un 85.9% menos probabilidades de atrapar a su presa. Un biólogo de la Universidad de Toronto, que estudia la ecolocalización de los murciélagos y que no estuvo involucrado en el nuevo estudio, fue rápido en señalar que la competencia por la misma fuente de alimentación de los murciélagos provee el entorno perfecto para que tal comportamiento evolucione. No hace falta decir que llegó a esa conclusión sin ningún tipo de prueba. Las mentes de muchos biólogos están tan impregnadas de pensamientos evolutivos que no pueden siquiera considerar la posibilidad de que los murciélagos fueron diseñados por un creador que dio a cada criatura las habilidades que necesitan para desarrollarse.
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2: Son las 9:30.
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En mi angustia invoqué al Señor y clamé a mi Dios. Él oyó mi voz desde su templo y mi clamor llegó delante de Él a sus oídos. Envió desde lo alto y me tomó, me sacó de las muchas aguas, me libró de mi poderoso enemigo y de los que me aborrecían. Me asaltaron en el día de mi quebranto, mas el Señor fue mi apoyo. Me sacó al lugar espacioso, me libró, porque se agradó de mí.

Señor, tú eres nuestro redentor. Tú eres nuestro libertador. Tu luz dispersa las tinieblas. Y en el nombre de Jesús, declaramos tu libertad. Toda cadena de desilusión es rota en el nombre de Jesús. Todo espíritu de opresión es echado fuera en el nombre de Jesús de Nazaret. Declaramos que toda depresión y desilusión en este momento es echada fuera por el poder de la sangre del Cordero de Dios. Espíritu de opresión, sal fuera en el nombre de Jesús. Espíritu de desilusión, sal fuera en el nombre de Jesús. Declaramos en este momento la unción del Espíritu Santo, que pudre todo yugo, que rompe toda cadena, que trae fuerzas nuevamente. Recibe el Espíritu Santo. Recibe la palabra del Señor. Él es tu Salvador. Él es tu roca fuerte. Él es la fuerza de tu corazón.

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3: En 2 minutos.
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5: Yo sé que muchos de mis amigos oyentes tienen un montón de muy buenos amigos, pero hay otro grupo que siente que no tiene ninguno. Han sido traicionados en el pasado y es difícil confiar en el presente. No cree tener recursos ni virtudes para atraer buenos amigos. Se sienten solos y desanimados. Permítame presentarle el mío. Él es diferente a todos. Nos ama, siempre va a entendernos, nunca nos va a decepcionar, ni se va a decepcionar de nosotros. Nunca nos va a rechazar, no nos va a dejar solos cuando estamos necesitados. Podemos tener un compañerismo íntimo con él. Podemos hablarle, podemos escucharle. No es egoísta, no es mal genio. Es sabio, es verdadero. Quiere ser tu mejor amigo. Quiere comunicarse contigo. Quiere regalarte la vida eterna. Dio su vida por ti. Él trabajará en ti para hacerte mejor. Él se acerca a ti. ¿Aceptará su amistad? Sí, mi creador, mi salvador, maestro, rey, soberano, señor, buen pastor, Jesús. Él también es un amigo fiel.
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La generación de oro 40-60 nos estamos yendo. Y ahora, ¿quién nos va a sustituir? Nosotros que tenemos más de 50 o 75 años, somos una generación única. Espero que alguna vez pueda venir otra igual. Porque somos la última generación que escuchaba a sus padres, tíos, abuelos. También los respetábamos así como a nuestros profesores. A las personas mayores, las amábamos de verdad. Teníamos nuestros gustos y no era una falta de respeto. La música que oíamos no agredía. Y sí, esa era música. Nosotros atravesamos la era del rock, Woodstock, hippies, la hierba, viajes a la luna y muchas guerras que no eran nuestras. Crecimos tutelados por los militares. Estudiamos en escuelas, colegios y universidades públicas. No había seguros médicos privados. Jugábamos en las calles. Teníamos 3 meses de vacaciones. Tuvimos novias y novios. Y muchos de nosotros se casaron con la primera o primero y continúan. Somos una edición limitada. Nos estamos yendo. Todos los días somos menos. Aprovecha en cuanto puedas. Aprende con nosotros. Y ten en mente que tuvimos mucho trabajo para construir un mundo, con sus luces y sus sombras, pero que está siendo destruido por falta de lo que en el pasado teníamos en abundancia: amor y respeto al prójimo. Muchos no estudiamos más que primaria o secundaria, otros hasta prepa, y somos gente educada, honrada y trabajadora de buenos principios. No somos hijos de papi con más de 25 años y con carreras profesionales de escuelas privadas y que aún dependen de sus padres. No éramos mantenidos. No hablábamos como carretoneros. Hoy los niños bien hablan como la clase más baja de la sociedad. Y esa clase tiene más respeto y se abstiene de malas palabras. Nos tocó tener principios y respeto. Y pasaremos a la historia como una generación humana y con valores.

0: ¿Cuántos pueden decir aleluya?
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Porque Dios, que mandó de las tinieblas resplandeciese la luz, es el que resplandeció en nuestros corazones para iluminación del conocimiento de la gloria de Dios en la faz de Jesucristo. Segunda de Corintios, capítulo 4, versículo 6. La palabra de Dios viene iluminando constantemente en nuestros corazones para que demos frutos del Espíritu Santo.

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1: Escuchen, hijos míos.
2: Hoy presentamos
3: el libro de Amós, capítulo 8.
1: Entonces el Señor soberano me mostró otra visión. Esta vez vi una cesta llena de fruta madura.
4: ¿Qué ves, Amós?
1: Una cesta repleta de fruta madura. Entonces el Señor dijo:
4: al igual que esta fruta, Israel está maduro para el castigo. No volveré a demorar su castigo. En aquel día el canto en el templo se convertirá en lamento. Habrá estirados por todas partes. Serán llevados fuera de la ciudad en silencio. Yo, el Señor soberano, he hablado. Escuchen esto, ustedes que roban al pobre y pisotean al necesitado. Ustedes no se aguantan a que termine el día de descanso y a que se acaben los festivales religiosos para volver a estafar al desamparado. Pesan el grano con medidas falsas y estafan al comprador con balanzas fraudulentas. Y el grano que venden lo mezclan con los desechos barridos del piso. Por una moneda de plata o un par de sandalias, convierten en esclavos a los pobres. Ahora el Señor ha hecho este juramento por su propio nombre, el orgullo de Israel. Nunca olvidaré las cosas perversas que han hecho. La tierra temblará a causa de sus acciones y todos harán duelo. La tierra subirá como el río Nilo en tiempo de inundaciones. Se levantará y volverá a hundirse. En aquel día, dice el Señor soberano, haré que el sol se ponga al mediodía y que en pleno día se oscurezca la tierra. Convertiré sus celebraciones en lamentos y su cantar en llanto. Se vestirán de luto y se raparán la cabeza en señal de dolor, como si su único hijo hubiera muerto. ¡Qué tan amargo será ese día! Ciertamente se acerca la hora, dice el Señor soberano, cuando enviaré hambre a la tierra. No será hambre de pan ni sed de agua, sino hambre de oír las palabras del Señor. La gente deambulará de mar a mar y vagará de frontera a frontera en busca de la palabra del Señor, pero no la encontrarán. En aquel día, las jóvenes hermosas y los muchachos fuertes se desmayarán, sedientos por la palabra del Señor. Y los que juran por los vergonzosos ídolos de Samaria, los que hacen juramentos en nombre del dios de Dan y votos en nombre del dios de Berseba, todos caerán y nunca más se levantarán.

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1: Yo soy de Newark, New Jersey. Yo fui nacido y criado en esta ciudad. Es fácil creer en la gente cuando ya tienen lo que Dios le ha prometido, pero cuando no lo tienen, qué difícil es. Yo quiero que tú entiendas algo. Si estaban contigo en tus días malos, déjalos que celebren ahora en los días buenos. Pero si no estaban en los días malos, no cualifican para los días... Hello. ¿Por qué yo digo esto? Porque hace 10 años atrás, en esta misma ciudad, me diagnosticaron con cáncer en los huesos. El primer médico me dijo, te mueres en 6 meses. Ahí está mi mamá. El médico la mandó a la funeraria para sacar mi ataúd. Y yo no sé qué flores fueron las que compraron. Las flores se murieron, pero Nuni sigue vivo. Agárrate, que más loco que tu pastor soy yo. Así que, hello.
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1: El primero lo dijo a mami, en 6 meses se muere. Ese que me dijo, en 6 meses se muere. Lo enterré yo a los 6 meses y él no me ha enterrado a mí. Ten cuidado a quien tú señalas y le dices, te vas a morir. No vas a echar para adelante. Ese el diablo se lo va a llevar. Te están maldiciendo a ti mismo. El que te bendiga será bendecido.

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2: ¿La competición por su esposo terminó o alguien más podría ganar su corazón?
3: Hubo momentos a través de los años cuando me sentí un poquito nerviosa. Cada cierto tiempo, él hablaba una y otra vez sobre el trabajo y las sorprendentes cualidades que ella tenía. Yo, claro, me sentía celosa.
2: Obviamente, ese esposo no debería poner celosa a su esposa, pero esas palabras le recordaban a su esposa que la competencia por el corazón de su esposo no había terminado. Señoras, otra mujer puede estar interesada en competir por su hombre. Hombres, tal vez un hombre pueda tener el ojo puesto sobre su esposa. De manera saludable, Bárbara y yo intentamos mantener presente el hecho de que la competición del uno por el otro no ha terminado. Estamos seguros de nuestro compromiso matrimonial, pero no somos perezosos. Nos damos cuenta que hombres y mujeres no van a salir en busca de placer si tienen todo lo que pueden manejar en casa. Un pensamiento final. ¿Ha descuidado a su cónyuge? ¿Por qué no empezar a competir por él o por ella otra vez? Esto no solo producirá un matrimonio más saludable, sino también uno más satisfactorio.
4: El próximo año, tú no estarás preparado para semejante experiencia.
5: Antes de orar, toma un segundo para pensar en lo que estás a punto de hacer. Es asombroso.
6: Estás a punto de hablar con alguien que te ama más de lo que te imaginas.
7: Sin importar lo que hayas hecho, Él nunca dejará de escucharte.
8: Porque no solamente sabe escuchar, también tiene cosas que decirte.
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8: Y a veces también cosas que serán difíciles de aceptar.
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0: Que sí, que nosotros somos los que atamos los demonios, desatamos las ataduras satánicas, rompemos los yugos del diablo, porque tenemos la autoridad total de Cristo. Nosotros somos los que le quitamos las propiedades al diablo y se las entregamos a Jesús. Aquí estamos en esta campaña haciendo eso, quitándole las propiedades al diablo y entregándoselas al Señor. ¡Gloria a Dios! ¡Aleluya! Hay algunos evangélicos que parece que ni eso conocen, porque vienen, ¡ay, hermano, es que el día!
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2: La hora 11.
0: Me da tan duro. Y digo, ¿cómo es eso? Que un enemigo derrotado, que Cristo le quitó toda potestad, le da tan duro a usted. Y usted que tiene todo el poder de Cristo está aquí quejándose y lloriqueando ahora. En una forma increíble. Y pues no se para firme y le mete un puntapié y lo tira a la luna. Mi alma te alaba, Jesús. Mire, si el diablo no tiene ninguna potestad y usted la tiene toda, atáquelo. Repréndalo, ordénale que se vaya, espántelo como el que espante un perro. Mete una patada en el suelo y dígale: ¡vete! ¡Fuera! ¡Lárgate! Mi alma te alaba, Jesús. Cada vez que el diablo vea con un cuentecito de eso y un síntoma en el corazón y una voz aquí, te muere. Dígale: no me muero nada, eres un mentiroso y te tengo bajo mis pies. Y patelo ahí, dánsele encima. ¡Alabado sea Dios!

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2: Encrucijada de tres continentes, Israel se extiende desde sus costas del Mediterráneo hasta los desiertos del Negev. Una mezcla de naturaleza, ingenio y armonía. Pocos lugares ofrecen tanto por kilómetro cuadrado para sostener el espíritu. Una tierra de contrastes, de diversidad de pueblos y gentes, llena de ciudades y lugares que cambiaron el rumbo de la historia, como Jerusalén, la Eterna, así como de lugares sorprendentes y dinámicos que conforman el Israel moderno, como Tel Aviv, lugar de hermosos paisajes, llenos de colores, desde la pintoresca Galilea hasta las arenas del desierto de Judea. Exploremos juntos y descubramos algunos de los datos más interesantes y extraordinarios de Israel. Haifa, una moderna ciudad situada en la costa mediterránea, rodeada por las laderas del bíblico Monte Carmelo. Es la tercera ciudad de Israel y un importante puerto, famosa por la diversidad de su población, su prolífica industria tecnológica, numerosos museos, parques y centros deportivos. La ciudad es un modelo de coexistencia, un lugar donde judíos, musulmanes y cristianos conviven en perfecta armonía. Una ciudad mixta, no religiosa, y la única en la que los autobuses circulan los sábados. Las empinadas laderas ascienden por la montaña, proporcionando unos suburbios tranquilos y atractivos. El símbolo emblemático de Haifa es el santuario Bahá'í, con su cúpula dorada y los jardines colgantes, declarados Patrimonio de la Humanidad por la UNESCO, que son unos impresionantes jardines en terrazas que conducen desde el santuario hasta la base del Monte Carmelo. Cerca de allí, encontramos otras atracciones como la maravillosa ciudad de Zikrón Yaakov, una pintoresca comunidad agrícola construida en la punta de la cordillera del Carmelo. Es la primera moshava que se construyó en Israel y es conocida por sus viñedos y la gran bodega construida aquí en 1889. Pues la industria vinícola se convirtió en la industria más importante de la zona. En la actualidad, la moshava ha sido transformada en un lugar de veraneo y de vacaciones.
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0: El que ama a Dios vive en obediencia a los principios de Dios. Aborrece el pecado y resiste la tentación. Rechaza al mundo y sus múltiples ofertas. En otras palabras, el que a Dios ama vive en santidad. Hola, yo soy Almeida, educando.
1: Los prejuicios nos encarcelan el alma y nos prohíben acceder a nuevas dimensiones del conocimiento humano.
2: Hola, te saluda una vez más Pablo Martini y quiero que hoy pensemos un poquitito sobre cómo los prejuicios pueden afectar nuestras relaciones interpersonales. Cuenta la historia que un día un rey muy pero muy importante, el más importante de todos, decidió dejar su opulencia para vivir como vivían los demás. La gente común, la del pueblo, así comenzó su camino, se vistió como lo hacía la mayoría y visitó los lugares más pobres de las ciudades. No tenía caballo propio, entonces caminaba. En su andar conoció multitudes. Un día decidió sentarse a comer con los más odiados de su raza, unos que trabajaban como cobradores de impuestos. Era época de esclavitud y el imperio castigaba a sus súbditos con los tributos que se recaudaban para la corona. Por lo tanto, estos cobradores no eran los queridos del barrio, sino los odiados y mal vistos. Sin embargo, y más allá del desprecio de muchos, este rey se animó a compartir una cena en casa de uno de ellos. Para su asombro, otros más se sentaron a la mesa. Había gente de mala fama compartiendo el momento y, como suele ocurrir, la crítica de los prejuiciosos interrumpió el banquete. Cuando los vecinos importantes del barrio se enteraron de esta fiesta, no tardaron ni dudaron en criticar a este viajero. Le decían que no podían comprender cómo un hombre como él osaba sentarse junto con la escoria del pueblo. Así le decían. Claro, no sabían que ese hombre era el mismo Dios que estaba extendiendo su reino de perdón, amor e igualdad en un mundo perdido y atado por los prejuicios y las injusticias. Esta historia es un relato del Evangelio que nos describe un aspecto de la persona del mismo Dios hecho hombre, pero también nos enfrenta con el tema de los prejuicios. Muchos se adelantaron a juzgar esa actitud recibidora.
3: Son las 11:30.
2: Comer con los pecadores. Nosotros también somos prejuiciosos con muchas cosas y ese es el mayor límite para nuestras relaciones.
4: Recuerda que lo esencial es invisible a los ojos.

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2: Pondréis estas mis palabras en vuestro corazón y en vuestra alma. Si permanecéis en mí y mis palabras permanecen en vosotros, dijo el Señor Jesús a sus discípulos. Si permanecemos en Él, sabremos cómo orar, como nos recuerda Juan 15:7. Cómo hablar de Él, según el Salmo 45:1 y Mateo 12:34. Cómo huir del mal, Salmo 119:11. En cada instante del día, pensaremos en estas palabras y en aquel que las pronunció. Nuestras charlas, nuestros actos y nuestro andar llevarán su impresión. Hasta en nuestro rostro podrá leerse la felicidad que nos producen. En nuestro hogar, en nuestro trabajo, en nuestras idas y venidas, en todo, adornaremos la doctrina de Dios nuestro Salvador, como nos recuerda Tito 2:10. Luego viene la conclusión de todas las exhortaciones a la obediencia. He aquí, yo pongo hoy delante de vosotros la bendición y la maldición. Estos dos caminos se abren ante cada uno de nosotros. Uno es el sendero estrecho de la obediencia al Señor. El otro, el camino ancho de nuestra propia voluntad. Pero en este cruce, Dios ha colocado postes indicadores. El camino de la obediencia conduce a la bendición, el de la propia voluntad a la maldición. ¿Cuál quiere escoger y seguir usted?
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0: ¿Sabías que la Biblia dice así?
1: El pastor Almeida te lo dirá.
2: El texto bíblico de hoy.
3: La Biblia dice:
4: porque no hay nada oculto que no haya de ser manifestado, ni escondido que no haya de salir a la luz. Marcos capítulo 4, versículo 22.
5: Así dice la Biblia.
2: Este fue el versículo bíblico de hoy.

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No juzguen a nadie para que nadie los juzgue a ustedes. Porque tal como juzguen se les juzgará, y con la medida que midan a otros se les medirá a ustedes. ¿Por qué te fijas en la astilla que tiene tu hermano en el ojo y no le das importancia a la viga que está en el tuyo? ¿Cómo puedes decirle a tu hermano, déjame sacarte la astilla del ojo, cuando ahí tienes una viga en el tuyo? ¡Hipócrita! Saca primero la viga de tu propio ojo y entonces verás con claridad para sacar la astilla del ojo de tu hermano. No den lo sagrado a los perros. No sea que se vuelvan contra ustedes y los despedacen, ni echen sus perlas a los cerdos, no sea que las pisoteen. Pidan y se les dará. Busquen y encontrarán. Llamen y se les abrirá. Porque todo el que pide recibe. El que busca encuentra. Y al que llama se le abre. ¿Quién de ustedes, si su hijo le pide pan, le da una piedra? ¿O si le pide un pescado, le da una serpiente? Pues si ustedes, aún siendo malos, saben dar cosas buenas a sus hijos, ¿cuánto más su Padre que está en el cielo dará cosas buenas a los que le pidan? Así que en todo traten ustedes a los demás tal y como quieren que ellos los traten a ustedes. De hecho, esto es la ley y los profetas. Entren por la puerta estrecha, porque es ancha la puerta y espacioso el camino que conduce a la destrucción, y muchos entran por ella. Pero estrecha es la puerta y angosto el camino que conduce a la vida, y son pocos los que la encuentran. Cuídense de los falsos profetas. Vienen a ustedes disfrazados de ovejas, pero por dentro son lobos feroces. Por sus frutos los conocerán. ¿Acaso se recogen uvas de los espinos o higos de los cardos? Del mismo modo, todo árbol bueno da fruto bueno,

0: Pero el árbol malo da fruto malo. Un árbol bueno no puede dar fruto malo, y un árbol malo no puede dar fruto bueno. Todo árbol que no da buen fruto se corta y se arroja al fuego. Así que por sus frutos los conocerán. No todo el que me dice, Señor, Señor, entrará en el reino de los cielos, sino solo el que hace la voluntad de mi Padre que está en el cielo. Muchos me dirán en aquel día, Señor, Señor, ¿no profetizamos en tu nombre, y en tu nombre expulsamos demonios e hicimos muchos milagros? Entonces les diré claramente, jamás los conocí. Aléjense de mí, hacedores de maldad. Por tanto, todo el que me oye estas palabras y las pone en práctica, es como un hombre prudente que construyó su casa sobre la roca. Cayeron las lluvias, crecieron los ríos, y soplaron los vientos y azotaron aquella casa, con todo la casa no se derrumbó, porque estaba cimentada sobre la roca. Pero todo el que me oye estas palabras y no las pone en práctica, es como un hombre insensato que construyó su casa sobre la arena. Cayeron las lluvias, crecieron los ríos, y soplaron los vientos y azotaron aquella casa, y ésta se derrumbó, y grande fue su ruina.
1: Cuando Jesús terminó de decir estas cosas, las multitudes se asombraron de su enseñanza, porque les enseñaba como quien tenía autoridad y no como los maestros de la ley.

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1: Yo no aguanto un culto de 4 horas sin yo sentir Espíritu Santo y fuego. Yo no sé cómo hay hermanos que van al culto 4 horas sentados en una silla, muerto ahí. No aplauden, no danzan, no dicen gloria, nada más un pedazo de carne tirado en una silla. Y Satanás comiéndose a los hijos. Y Satanás comiéndose el matrimonio. Y tú quieta.

viejo, mi alma mora. Mire, yo estaba en una actividad que allá le llaman 9-11. De 9 de la mañana a 11 de la noche. Y de ahí salí para un culto para personas no cristianas. Y cuando estoy en ese culto, me dice la coordinadora del evento, yo me tiré de la plataforma y voy en el pasillo caminando. Ella me dice, vuelve y sube. Hay una mujer ahí que es bruja y es satanista. Yo he traído muchos predicadores aquí, me le jala la corbata, le brinca. Es peligrosa, sube. Y yo que tenía una bufanda, digo, oh, padre, cúbrame con tu sangre. Digo, va para encima de mí esa mujer. Cuando paso por el lado de ella, yo no sé ni quién era. Ella dice, yo estoy por algún lío aquí. O sea, un problema. Y yo que voy caminando, me devuelvo y digo, ¿cómo fue? Dice ella, que yo estoy por algún problema aquí. Y yo le digo, vamos al mar. Seria la miro. Y empieza a poner las uñas como si fuera un gato. Y a poner los ojos para atrás. Dice que está endemoniada. Y yo le miro y le digo, tú primer loca, pero yo estoy más loca que tú. Digo, y si me brinca, te brinco. Echó para atrás. Cuando ella escuchó que yo le dije, si me brinca, te brinco, le topó a una que andaba con ella y le dijo, vamos a cambiar de asiento, esa mujer está loca. Oye, la que se

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1: El profeta más temido de la historia. Hubo un hombre que hacía temblar a los reyes con su sola presencia. No tenía ejército, no tenía palacio, no tenía título que el mundo reconociera. Vivía en el desierto, comía lo que los cuervos le traían. Eran sus amigos y dormía sobre tierra seca. Su nombre era Elías. La aparición era suficiente para paralizar a cualquier monarca, porque los reyes sabían algo que no podían admitir en voz alta: que enfrentarlo no era enfrentarlo a él, era enfrentarse al Dios que hablaba a través de él. Un día Elías se paró frente al rey más corrupto de Israel y pronunció una sola frase: no lloverá en esta tierra sino por mi palabra. Él lo obedeció. 3 años y medio sin una sola gota de lluvia, ríos secos, cosechas muertas, hambre extendiéndose por todo el reino. Todo porque un hombre en el desierto había hablado y Dios había respaldado cada palabra. Cuando los soldados del rey fueron a capturarlo, Elías no huyó. Fuego descendió del cielo y los consumió antes de que llegaran. Más poderoso del país no podía tocar a un hombre que vivía sin casa ni guardia personal. Pero lo más perturbador de la historia de Elías no fue lo que hizo mientras vivía, fue lo que ocurrió al final. Nunca murió. Un carro de fuego descendió del cielo, caballos de fuego aparecieron en el horizonte, y Elías fue llevado vivo hacia arriba en un torbellino mientras su manto caía hacia la tierra. Subió y no volvió. Y las escrituras guardan algo más: que antes del fin de los tiempos, Elías regresará. Que ese profeta que cerró el cielo con su palabra todavía tiene una última misión pendiente. Que nunca murió esperando el momento de volver. Porque cuando Dios respalda a alguien, los reyes no pueden atraparlo. El cielo obedece su palabra y hasta la muerte tiene que esperar. Si crees que cuando Dios respalda a alguien ningún poder humano puede detenerlo, amén.
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Confiando en la sabiduría de Dios. Durante los últimos días, hemos estado viendo la historicidad de Adán. Hemos visto que la Biblia es muy clara que Adán fue histórico. Incluso el Evangelio fue fundado en este hecho. Entonces, ¿por qué tantos cristianos niegan su historicidad? Yo digo que es porque han optado por aceptar la sabiduría del mundo por encima de la sabiduría de Dios. En lugar de confiar que Dios registró con precisión y claridad para nosotros, en su palabra, lo que sucedió en el pasado, han decidido poner su fe en las ideas pecaminosas y falibles del hombre, y han ajustado la Biblia para que se adapte a ellas. Pero cuando las ideas del hombre inevitablemente cambian, una vez más, van a tener que cambiar de nuevo la Biblia. Nuestra fe no debe basarse en las ideas del hombre. Tenemos que confiar plenamente en la palabra de Dios y desde su primer versículo.

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0: católico ha sido llamado en Santiago a controlar su lengua.
1: Por eso usted no puede llevarse comentarios, vaya a la fuente. Usted o yo, vayan del pastor. Usted o yo, vayan de los diáconos. Usted o yo, vayan de la persona y arregle su cosa. Que el diablo no tenga lugar, que no se oculte el sol sobre vuestro enojo. No le dé tiempo a eso. Arregle eso y cierre toda brecha al diablo.
2: Santiago parece que estaba pasando por eso.
1: Dice, pero ¿cuán grande voz que enciende?
2: ¿Usted cree que Satanás, cuando hay una persona que no controla su lengua, necesita dos o tres demonios que estén dentro de la iglesia para él destruirla? No, no, no. Con esa persona él tiene.
1: Álmame esto. ¿Usted no ve que cuando la persona es controlada por su lengua, nada le gusta en la iglesia? Tuviste la iglesia llena de polvo cuando me senté, pero ven a limpiarla tú.
0: Tuviste los músicos, estaban cruzados hoy porque lo que quiere encender, ella sabe que con un chin de fuego enciende.
1: Wow, padre.
0: Tuviste el mensaje de hoy del pastor. Ese mensaje fue muy pullero, pero Dios mío, porque lo que esté prendiendo, a ver qué arbolcito encuentra por ahí para que se siga prendiendo. Pero ¿sabe qué? El que quiera prender ese fuego, coge una cubeta de agua y échasela encima. Hay que tener una cubeta de agua preparada ahí. Es de una pequeñita cosita así que quieren encender algo dentro de la iglesia para desestabilizar el proyecto de Dios con mucha vida dentro de la iglesia. Si a usted y a mí no nos gusta algo, quedemos callados, cállese la boca, órele a Dios, que Dios sabe lo que va a hacer con su iglesia. Yo creo que a Dios le tiene que doler más la iglesia que usted. Es más, a usted no le duele nada, porque si le doliera, usted fuera donde el pastor y se quejara y le dijera, ¿qué podemos hacer para mejorar esto? Pero a usted no le duele nada, ¿sabe por qué? Porque usted lo que esté haciendo comentarios dañinos para que la iglesia se desestabilice.

lo creo.

0: Jesucristo es la persona más importante que ha vivido en esta tierra. Sin embargo, hay mucho que desconocemos sobre él. ¿Qué tan alto era? ¿Cómo sonaba su voz? ¿Cómo eran sus ojos? ¿Sus manos? Es por eso que apreciamos tanto la Biblia, ya que cualquier medio que nos ayuda a conocer mejor a Cristo es un tesoro para nosotros. Y para millones de personas que aman la Biblia, que también ha ayudado a darnos una imagen más clara de Jesucristo. No nos referimos a cómo era físicamente, sino a la manera en que vivió y amó. Nos cuentan sobre su paciencia y amor hacia todos los hijos de Dios. También relatan su valentía al sacrificar todo para que nosotros pudiéramos tener una segunda, tercera y todas las oportunidades que necesitemos. Pero lo más importante, testifica que Él aún vive. Y este conocimiento nos trae paz. Ahora es tu turno. De esta manera, sin importar cómo sea tu relación con Jesucristo hasta este momento, podrás conocerlo aún mejor.
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1: La vaca bebe agua y la transforma en leche. La serpiente también bebe agua, pero la transforma en veneno, mismo líquido.

0: diferente resultado. Y así somos las personas. La vida no te da lo que mereces, te da lo que tú eres capaz de transformar. Dos personas pueden vivir la misma experiencia. Una sale fortalecida, la otra amargada. Una perdona, la otra se envenena. ¿La diferencia? Lo que llevan dentro. Porque el agua es neutra, pero el corazón es el alambique que decide si saca oro o saca hiel. Tú conoces gente que todo lo convierte en drama, en queja, en conspiración contra ellos. Les das una oportunidad y la transforman en excusa. Les das un consejo y lo convierten en crítica. Son serpientes emocionales que beben del mismo río que tú, pero solo producen ponzoña. Y lo peor es que ni se dan cuenta. Están tan llenos de veneno que ya no saben lo que es la leche dulce de la gratitud. En cambio, hay personas que convierten el dolor en sabiduría, la escasez en creatividad, la ofensa en perdón. Son vacas mansas que de lo simple hacen alimento para otros. Esos son los que valen la pena. Los que suman, los que nutren, los que no culpan al agua de su propia amargura. Así que hoy pregúntate, ¿qué estás produciendo con lo que la vida te da? Porque el agua siempre será agua.
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0: Si usted viere algo que necesita ser corregido y usted sabe corregirlo, entonces usted encontró un pedazo del mundo que Dios le dejó para que usted lo perfeccionara. Por lo tanto, si usted solo puede ver lo que está errado y lo que necesita ser corregido, pero usted no lo hace, entonces es usted mismo, mi amigo, quien necesita ser corregido. Hola, ¿qué tal? Yo soy Almeida, educando.
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2: Moisés había pasado 40 años en casa de Faraón, 40 años en casa de Jetro, en la escuela de Dios, y por último, 40 años en el desierto, conduciendo a Israel. Al principio había tenido esa grande visión de la zarza, en Éxodo 3:3. Luego, por la fe, se había mantenido firme como viendo al invisible, de Hebreos 11:27. Pero con unos ojos que nunca se oscurecieron. El hombre de Dios, al acabar su carrera, contempla el admirable panorama de la tierra de Emanuel. Luego llega el momento cuando, según sus propias palabras, en el Salmo 93, por orden de Dios, el hombre vuelve al polvo. Pero Jehová honra a su querido siervo, ocupándose personalmente de su sepultura. Desde entonces, Moisés forma parte de los testigos de la fe, que esperan la gloria prometida, al tiempo que gozan ya de la presencia de aquel que es su perfecta remuneración. Mateo 17:3. ¿Y qué es la pérdida de la tierra en comparación con tal ganancia? Que cada uno de nosotros, al finalizar el estudio de los 5 libros de Moisés, o Pentateuco, haya progresado en el conocimiento de nuestro Señor Jesucristo. De mí escribió él, Moisés, dirá Jesús a los judíos en Juan 5:46. Y en efecto, ¿no lo hemos descubierto a él mismo a través de tantas sombras y figuras en esta rica porción de la palabra de Dios?

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1: 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Es la una. Con 30 minutos.
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No conocemos la derrota, no conocemos el fracaso, no conocemos la caída y jamás aceptaremos perder. Me creo.

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2: Hola, yo soy Emilio Reyes. Si quieres saber cómo hacer para disfrutar de tu trabajo, presta atención a las siguientes palabras. ¿Has visto hombre solícito en su trabajo? Delante de los reyes estará. No estará delante de los de baja condición económica. No seas perezoso en el trabajo. Sirve allí al Señor con entusiasmo. El perezoso desea y nada logra en la vida, mas el diligente será prosperado. El Señor ha dicho, yo iré contigo y haré que tengas éxito. Encomienda al Señor todo cuanto haces. Confía en que Él te ayudará a realizarlo y Él lo hará. Y todo lo que hagas, hazlo de corazón, como para el Señor y no para los hombres, sabiendo que del Señor recibirás recompensa de la herencia, porque a Cristo el Señor sirves.
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3: Otra reflexión. Escucha esto.
4: Hay cosas que las aves hacen mejor que nosotros. Primera lección. Construyen primero. Traen vida después. Ningún pájaro trae polluelos sin antes tener un nido listo. Ramita por ramita. Paja por paja. Construyen refugio antes de crear familia. Nosotros hacemos lo contrario. Traemos hijos sin techo, sin preparación, sin plan. Y después cargamos a otros con lo que era nuestra responsabilidad. Segunda lección. Prueban antes de elegir. El águila hembra no acepta promesas vacías. Observa, espera, evalúa. Puede cazar, puede proteger, puede construir. Solo entonces confía. Nosotros elegimos por una sonrisa, por palabras lindas, por lo que sentimos un momento, y después nos sorprendemos cuando todo se derrumba. Tercera lección, se adaptan sin quejarse, llueva o no, haga frío o calor, el pájaro sale, canta, busca, sobrevive, y si el lugar ya no da frutos, no se queda lamentándose, levanta vuelo, busca nuevos cielos. Nosotros nos quedamos en trabajos que nos matan, en relaciones que nos vacían, en lugares que nos roban el alma, por miedo, por costumbre, por comodidad. Reflexión. Las aves te recuerdan algo simple. No eres un árbol. No tienes raíces que te aten al suelo. Tienes pies para moverte. Puedes construir. Puedes elegir bien. Puedes irte cuando sea necesario. Los que construyen con paciencia, eligen con sabiduría y se atreven a cambiar, son los únicos que encuentran el futuro que merecen.
5: Tú debes ser más inteligente. Planifica tu vida y

0: será posible que tengamos problemas.
1: Que el enemigo no puede hacer nada con nosotros.
0: ¡Aleluya! Entonces continúa, que nos amanecemos.

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1: Los que descendieron a la cueva. Los que estaban en deuda. Los que estaban afligidos. Los que tenían el alma amargada. Allí comenzó.

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2: La Biblia dice:
3: Bienaventurado el hombre que puso en Jehová su confianza, y no mira a los soberbios, ni a los que se desvían tras la mentira. Salmo capítulo 40, versículo 4.
4: Así dice la Biblia.
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0: Acuérdense de la palabra que yo les dije. Un siervo no es mayor que su señor. Si me persiguieron a mí, también los perseguirán a ustedes. Si guardaron mi palabra, también guardarán la de ustedes. Pero todo eso les harán por causa de mi nombre, porque no conocen a aquel que me envió. Si yo no hubiera venido y no les hubiera hablado, no tendrían pecado. Pero ahora no tienen excusa por su pecado. El que me odia, odia también a mi Padre. No tendrían culpa si yo no hubiera hecho las obras que ningún otro ha hecho. Pero ahora las han visto y me han odiado a mí y también a mi Padre. Pero ellos han hecho esto para que se cumpla la palabra que está escrita en su ley. Me odiaron sin causa. Cuando venga el Consolador, el Espíritu de verdad que procede del Padre, a quien yo les enviaré del Padre, Él dará testimonio acerca de mí. Y ustedes también darán testimonio, porque han estado conmigo desde el principio. Estas cosas les he dicho para que no tengan tropiezo. Los expulsarán de las sinagogas, pero viene la hora cuando cualquiera que los mate pensará que así rinde un servicio a Dios. Les harán todas estas cosas, porque no han conocido ni al Padre ni a mí. Pero les he dicho estas cosas para que cuando llegue la hora se acuerden de que ya se lo había dicho. No les dije estas cosas al principio porque yo estaba con ustedes. Pero ahora voy al que me envió, y ninguno de ustedes me pregunta dónde voy. Pero porque les he dicho estas cosas, ¿se ponen tristes? Pero les digo la verdad. Les conviene que yo me vaya. Porque si no me voy, el Consolador no vendrá. Pero si me voy, se lo enviaré. Cuando Él venga, le mostrará claramente a la gente del mundo quién es pecador, quién es inocente y quién recibe el juicio de Dios. El pecador es el que no cree en mí. El inocente soy yo, que voy al Padre y ustedes ya no me verán. Y quien recibe el juicio de Dios es el príncipe de este mundo, que ya ha sido juzgado. Aún tengo muchas cosas que decirles, pero ahora no las pueden soportar. Pero cuando venga el Espíritu de verdad, los guiará a toda la verdad. Porque no hablará por su propia cuenta, sino que hablará todo lo que oiga y les hará saber lo que habrá de venir. Él me glorificará, porque tomará de lo mío y se lo hará saber a ustedes. Todo lo que tiene el Padre es mío. Por eso dije que Él toma de lo mío y se lo hará saber a ustedes. Un poco más y ya no me verán. Y luego un poco y me verán.
1: Entonces algunos de sus discípulos se decían unos a otros: ¿qué es esto que nos dice, un poco más y no me verán? Y de nuevo, un poco y me verán. También porque yo voy al Padre. Por eso decían: ¿qué es esto que dice, un poco? No sabemos de qué habla. Jesús sabía que querían preguntarle y les dijo:
0: yo dije, un poco más y ya no me verán. Y luego un poco y me verán. ¿Es esto lo que se preguntan entre ustedes? En verdad les digo que llorarán y se lamentarán, pero el mundo se alegrará. Estarán tristes, pero su tristeza se cambiará en alegría. La mujer tiene dolor cuando llega la hora para dar a luz, pero cuando nace el niño, se olvida del dolor por la alegría de que un niño haya nacido. Por tanto, ustedes ahora están afligidos, pero yo los veré otra vez y sus corazones se alegrarán, y es imposible que alguien les quite ese gozo. En aquel día ya no me preguntarán nada. En verdad les digo que el Padre les dará todo lo que le pidan en mi nombre. Hasta ahora nada han pedido en mi nombre. Pidan y entonces recibirán.

0: diciendo: voy al Padre.
1: Sus discípulos le dijeron: ahora hablas claramente y no usas lenguaje figurado. Ahora entendemos que tú sabes todas las cosas y no necesitas que nadie te pregunte. Por esto creemos que tú viniste de Dios.

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trajo. Son dos plantas que se parecen. Son dos plantas que no se distinguen. Cuando usted las tira, las semillas son iguales. Ahí hay trigo y ahí se van creciendo. Por eso es que el ataque está viniendo dentro de la iglesia, porque tanto el trigo como la cizaña están en la misma.

0: misma congregación.
1: Yo estoy hablando con los trigos aquí, yo no estoy hablando con cizaña, aquí lo que hay es trigo.
0: ¿Cuál es la desventaja de esto para la iglesia?
1: De que el trigo y la cizaña hay que dejarlo crecer juntos, porque solamente se pueden separar en la siega. Entonces lo que me está diciendo el Señor ahí, que dentro hoy de la iglesia hay trigo y hay cizaña, y que los dos hablan en lengua, porque se parecen. Hablan en lengua, son diáconos, predican, corren dentro de la iglesia, tocan el piano, tocan la batería, porque se parecen. Jesús no se le escapó una. Por eso es que hoy, más que nunca, la iglesia tiene que tener un discernimiento. Oiga bien, las ovejas también tienen que tener un discernimiento. ¿Dónde ir? ¿Qué comida yo como? ¿En qué lugar yo voy? ¿Y dónde yo estoy? La cizaña tiene un problema, y es que la semilla envenena y el trigo se convierte en pan. Entonces, la cizaña envenena, pero está dentro. Y no hay una cosa más que envenene que creyente dentro de la iglesia, cuando están haciendo su lío por abajo, cuando están criticando al líder, cuando no le gusta la manera que la mujer toca el pandero. Por eso fue que Jesús dijo: un reino dividido contra sí mismo perece. Y todo hombre que conoce la palabra sabe cuando Satanás quiere sembrar cizaña. ¿Y sabe lo que hay que hacer? Hay que pararlo de una vez. Digo, yo no soy cizaña, yo soy trigo. Yo no estoy aquí para envenenar a mis hermanos, ni para luchar contra mis hermanos, ni para luchar contra mi iglesia. A este lugar me trajo Dios, a yo ser de edificación, no ser un veneno. Y hay gente que son un veneno, que todo lo que tiran por la boca es veneno. Van a la iglesia y todo estaba mal, nunca nada bien. Oye, yo te mando a la iglesia a ser periodista, o Dios te mandó a la iglesia a recibir de él, porque hay muchos periodistas. Nunca tú vas a encontrar un lugar perfecto, ni vas a encontrar un pastor perfecto, un líder perfecto. ¿Por qué? Porque todos tenemos imperfecciones, porque tenemos una naturaleza caída.
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3: 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Son las 2 con 30 minutos.
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yo. Helo aquí, está tras nuestra pared, atisbado por las celosías. Mi amado habló y me dijo: levántate, oh amiga mía, hermosa mía, y ven, porque aquí ha pasado el invierno, se ha mudado, la lluvia se fue, se han mostrado las flores en la tierra. El tiempo de la canción ha venido y en nuestro país se ha oído la voz de la tórtola. La higuera ha echado sus higos y las vides en cierne dieron olor. Levántate, oh amiga mía, hermosa mía, y ven, paloma mía, que estás en los agujeros de las peñas, en lo escondido de escarpados paraje. Muéstrame tu rostro, amada mía, hazme oír tu voz, porque dulce es la voz tuya y hermoso tu aspecto. Wow. Mi amado es mío y yo suya, el apaciente entre los lirios. Ven, amada mía, amiga mía, hermosa mía, ven. Levántate, porque la higuera echó sus higos y las vides en cierne dieron olor.

0: ¡Qué gusto acompañarte una vez más! ¿Eres de aquellas personas a las que les gusta hablar bien de sí mismas con frecuencia frente a los demás? Si es así, déjame contarte una linda historia al respecto.
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0: Érase una vez una rana que vivía en una ciénaga. Quería ver el mundo, por eso dejó la ciénaga y, llena de esperanza, un día emprendió un viaje por el polvoriento camino. Pronto se encontró con un gran lago azul. ¿Cómo cruzaré el agua?, se preguntó. En ese mismo momento escuchó el graznido de dos gansos que pasaban por allí. ¡Eh, gansos!, gritó la rana. ¡Bajen, quiero hablar con ustedes! ¿Qué quieres, rana? Tengo que cruzar el agua, ¿pueden ayudarme? Depende, dijo uno de los gansos. ¿Qué tenemos que hacer? La rana señaló un palo largo y delgado. Lleven este palo al otro lado del lago, yo me agarraré a él e iré con ustedes. Así que cada uno de los pájaros tomó un extremo del palo con el pico. La rana se instaló entre ambos y lo mordió en el centro con su enorme boca verde. Cuando los pájaros y su pasajero viajaban hacia el otro lado del lago, dos personas que estaban en el bote los vieron pasar. «¡Anda, mira eso!», dijo la dama a su esposo. «Esos dos gansos llevan a una rana al otro lado del lago. ¡Qué astutos!». La rana, al escuchar el comentario de la dama, se hinchó de orgullo y dijo, «¡Fue idea mía!». Pero tan pronto como abrió la boca, resbaló del palo y cayó al agua. Fin del viaje. Dijo Jesús en una ocasión, «Porque el que a sí mismo se engrandece será humillado, y el que se humilla será engrandecido». Muchas veces no es falta de amor o exagerado amor lo que hay en nuestro corazón por nosotros mismos. Es orgullo. Nos amamos tanto que somos tan orgullosos que pretendemos que todo a nuestro alrededor sea como queremos. Por supuesto, esta historia de la ranita bocona es ficticia, pero la lección que nos enseña es cierta. Recordemos lo que nos menciona la palabra de Dios. Tras el orgullo viene el fracaso, tras la altanería, la caída. Los engreídos nunca progresan, y si no, pregúntale a la rana.
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0: Gracias por tu sintonía una vez más. 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
3: El peor error de una mujer es pensar que un hombre bueno va a esperarla para siempre. Puede jugar, mentir o traicionar y que él seguirá ahí como si nada. Pero no, cuando un hombre se cansa, se va sin mirar atrás.
4: La solución es Cristo en tu vida. Lee la Biblia.
5: Aunque a veces no sepas qué hacer, nunca debes de dejar de creer. 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

que estaba allí había oído la voz. Decía, había sido un trueno. Otros decían, un ángel le ha hablado. Y Jesús le dijo, no ha venido esta voz por causa mía, sino por causa de vosotros. Esta señal no vino por causa mía. Esta señal vino por causa de ustedes. Para que ustedes entiendan. Por eso, hermano, le voy a decir una cosa. Las señales son importantes. Porque si las señales de tránsito te llevan a algún lugar, te dicen dobla aquí, no estaciones, no doble en U, y te permiten no infringir la ley y no pagar por una multa de tránsito. Imagínate Dios aquí dándote señales de que la cosa, lo voy a meter ahí. Pero yo con amores con una muchacha, si el malcriado, después no venga a hablar con el pastor. Dios háblame en el altar, confírmame, y Jehová en el cielo, y yo no te confirmé, permití que ella hiciera un acto de rabia delante de ti para que tuviera lo que es. Ay, míralos, qué serios están. Pero yo no te estoy a ti avisando, ¿y qué es lo que tú quieres? Mis ángeles están ocupados, solamente así tú vas a entender. Pero te estoy enseñando las señales y te estoy diciendo lo que hay ahí. Entonces, ¿cómo tú quieres que Dios le hable? Jesús le dijo, la señal del cielo vino por causa de ustedes. Y Dios permite señales para que tú la vayas viendo. Lo que pasa es que tu lado almático, sentimental y emocional no deja que el Espíritu Santo haga la obra completa. Yo siento a Dios. Y el hombre de Dios no puede ser almático, sentimental y emocional. El hombre de Dios tiene que ver las cosas como Dios la ve. Te estoy mostrando, ¿qué es lo que te pasa a ti? Las señales claras te dicen si Dios está o Dios no está. Si Jehová te quiso hablar audible, gloria a Dios. Si te quiso hablar por un ángel, gloria a Dios. Pero Dios habla por las señales. O de la abundancia del corazón no habla la boca. No lo dice la Biblia. Entonces la boca habla. En algún momento pueden cubrirse, pero le va a salir porque eso es lo que tiene en el corazón. Óigame, el fingir no es perfecto. Por eso que usted ve que los policías, oiga bien, los detectives desarrollan un sentido de que la persona puede estar mintiendo, pero él cuando le ve el objeto dice, está hablando mentira, no está diciendo la verdad. La boca no ha hablado, pero el corazón no engaña, porque sabe lo que hace el corazón, se conecta con la conciencia, y sabe lo que hace la conciencia, te pone a sudar, te pone nervioso. Es que no hay nada

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0: todo o nada. No podemos decir que estamos siguiendo a Cristo y tener un pie en el mundo. O sea, decir que tenemos a Dios, que le servimos a Él y que vivimos para Cristo, pero lo menos que hacemos es cumplir su palabra y obedecer sus mandamientos, y adicional de eso, que nuestras acciones y actitudes sean malas. Nos engañamos nosotros mismos. Apocalipsis 13, 15, 16, Jesús dice: Yo conozco tus obras, que ni eres frío ni caliente. Ojalá fueras frío o caliente, pero por cuanto eres tibio y no frío ni caliente, te vomitaré de mi boca, dice el Señor. Santiago 4:4 encontramos: Oh almas adúlteras, ¿no sabéis que la amistad del mundo es enemistad contra Dios? Cualquiera pues que quiera ser amigo del mundo, se constituye ya enemigo de Dios. ¿Se da cuenta, mi amigo, cómo la Biblia nos habla bien claro? Mi amiga, mi amigo, o es todo o es nada. No podemos vivir en dos aguas, o estás en agua dulce o estás en agua amarga, porque una misma fuente no puede dar dos tipos de agua al mismo tiempo. O es dulce o es amarga. O le sirves a Dios o le sirves al diablo. Así como lo oyes, la Biblia enseña que solo hay dos señores. Estimas a uno y aborreces al otro. O buscas de Cristo o irás en busca del diablo. O tienes a Dios o tienes al diablo. Procurar estar neutral no es de sabio. Vivir una vida doble o a medias no es de inteligente, y esto acarrea graves problemas, y solo usted se estará engañando. Esto no se oye bonito, pero es la verdad. Mateo 7, 13, 14, Jesús dijo: Entrad por la puerta estrecha, porque ancha es la puerta, y espacioso el camino que lleva a la perdición, y muchos son los que entran por ella, porque estrecha es la puerta y angosto el camino que lleva a la vida, y pocos son los que la hallan. Primera de Juan 2, 15, 16 dice: No améis al mundo ni las cosas que están en el mundo. Si alguno ama al mundo, el amor del Padre no está en él. Porque todo lo que hay en el mundo, los deseos de la carne, los deseos de los ojos y la vanagloria de la vida, no proviene del Padre sino del mundo. Y el mundo pasa y sus deseos, pero el que hace la voluntad de Dios permanece para siempre. Lea la Biblia. Hola, yo soy Almeida, educando.
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9: Nuestros hijos sin abuelitos.
10: Siento que es difícil porque bueno, yo tuve la dicha y hasta el momento tengo la dicha de tener a mi abuelita viva. El hecho de que pues mi hijo no tenga a sus abuelitos vivos, al principio fue para mí mucha nostalgia. Pero cuando mi hijo vino a mis brazos y comenzó a relacionarse con mis hermanos, con los tíos de parte de papá y demás familia, he sentido un poco que se ha suplido, no en su totalidad, porque creo que abuelito y abuelita solo son unos, igual que creo papá y mamá. Mi papi murió cuando yo tenía 2 años y mi mamá hace 7 años atrás. Ha sido muy difícil para mí cuando mi pequeño se enferma, acudir a un pediatra y todo cuando mi mamá era pediatra. Ha sido un poco fuerte, pero Dios ha sido mi fortaleza en todo este tiempo.
11: 10 años, perdí a mamá. Mamá nos reúne a toda la familia y nos dice a todos, bueno, me fui a hacer unos exámenes y me detectaron cáncer. Yo abracé a mamá y le dije: mamá, yo no te quiero perder, quiero que estés a mi lado. No me dejes. Pasaron 2 meses y mamá murió y me hacía mucha falta. Pero empecé una amistad muy preciosa con papá. Creía en lo que Dios me estaba entregando. Pero hasta cada final fue cuando papá me dice: hijo, voy a firmar unos documentos a Bogotá de tu concierto de lanzamiento en ese entonces de mi álbum. Y faltando 20 minutos para iniciar el concierto, me llama alguien especial de la familia y me dice: Carlos, tu padre vino a firmar unos documentos y entró en estado de coma. Y queremos decirte que tu padre acaba de morir. Y para mí fue tenaz. A tener a mi hijo ha sido una bendición. Ha sido mi amigo, mi amiguito, y viene a ser parte de tu ministerio. Y tal vez no tienen sus abuelitos, pero sus tíos. Y han llenado ese vacío, ¿no? Paternal de abuelos.
9: No hay más que hablar. El amor de los abuelitos hacia sus nietos es un amor único y especial. Y mientras los tengamos, debemos cuidarlos.
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Cuando lo invisible se levanta. Cuando el ambiente espiritual se carga. Cuando sientes peso en el alma. Refúgiate bajo sus alas. Ahí ningún espíritu puede resistir su presencia.

Señor, yo lo libraré. Lo pondré en alto porque ha conocido mi nombre, me invocará. Y yo le responderé. Estaré con él en la angustia. Lo rescataré y lo llenaré de honor.

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1: Permaneced en mí y yo en vosotros. Como el pámpano no puede llevar fruto por sí mismo si no permanece en la vid, así tampoco vosotros si no permanecéis en mí. Yo soy la vid, vosotros los pámpanos. El que permanece en mí y yo en él, este lleva mucho fruto, porque separados de mí nada podéis hacer. Juan 14, verso 4. Ni bien la rama es quitada de la planta, se seca y muere. No puede subsistir por sí sola y mucho menos podrá llevar fruto. Todos los elementos que necesita para la vida están en la vid. No puede almacenarlos, ni tampoco desarrollar la capacidad de proveer eventualmente para sus propias necesidades. Su única esperanza es la de nutrirse de la vid, y para eso debe permanecer en ella. Cristo llamó a los discípulos a permanecer en él, porque sin él no podían hacer nada. Es importante que notemos lo categórico de esta frase. No es que, separados de él, las cosas van a ser más difíciles o que nuestros logros serán pequeños. Cristo les dijo que no habría una sola cosa que pudieran realizar si no estaban unidos a él. ¿Qué significa entonces este permanecer en él? La rama tiene una relación continua con la planta. No se encuentra con la vid una vez por día o dos veces por semana. Se nutre de la vid en todo momento. De manera que permanecer, en su sentido más sencillo, implica abrirse a cada paso a la vida que Cristo quiere producir en nosotros. Cristo añadió otra condición para dar fruto. Le señaló a los discípulos que también era necesario que él permaneciera en ellos. En esto vemos claramente que la relación no depende enteramente de nosotros. ¿Y cómo permanece Él en nosotros? Él les dijo, si permanecéis en mí y mis palabras permanecen en vosotros. Dando a entender que se trataba no solamente de buscarlo, sino de prestar atención a lo que Él nos habla. En el caso de que siguieran sin entender, añadió, si guardareis mis mandamientos, permaneceréis en mi amor. Es decir, toda nuestra devoción, nuestra alabanza y nuestras oraciones no tienen sentido si no están acompañadas de una vida de obediencia a Él. Debe quedar claro, entonces, que esta vida a la que hemos sido llamados no podrá prosperar si insistimos en dirigirla a nosotros. No se nos ha pedido que nos esforcemos por buscarlo, sino que dejemos que Él dirija nuestra vida. Esto implica que nuestras actividades no son tan importantes como las actividades que Él realiza en nosotros. Hasta la próxima.
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0: juego de sala lindo para nuestra casa. Verá, negra, qué lindo está.
1: Mami, cómprame ese disfraz.
2: Sí, mi amor. Nene, te lo compramos.
0: No, disfraces de Halloween. Nah, eso es satánico.
2: No. Pero, nene, no seas fanático.
0: Fanático yo. ¿Acaso tú no sabes que el día y la noche de Halloween se celebran cultos satánicos? Además, muchos niños desaparecen y esos disfraces están poseídos.
2: Pero, bendito, nene, tú no ves que él está
0: llorando. Se acabó. Aunque llore, patalee, grite, no hay disfraz de Halloween. No hay.
3: Padre que me escuchas, la Biblia dice en Proverbios 14:12, hay camino que al hombre le parece derecho, pero su fin es camino de muerte. Halloween no es una fiesta, es camino de muerte.

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mismo marchará al frente de ti y estará contigo. Nunca te dejará, nunca te abandonará. No temas, ni te desanimes. Deuteronomio 31:8. 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

pueblo de Israel se alimenta del viento. Todo el día corre tras el viento del oriente. Amontonan mentiras y violencia. Hacen una alianza con Asiria mientras mandan aceite de oliva a fin de comprar el apoyo de Egipto. Ahora el Señor presenta cargos contra Judá. Está a punto de castigar a Jacob por todos sus caminos engañosos y cobrarle por todo lo que hizo. Aún en la matriz, Jacob luchó con su hermano cuando se hizo hombre. ¡Hasta peleó con Dios! Sí, luchó con el ángel y venció. Lloró y clamó para que lo bendijera. Allá en Betel se encontró cara a cara con Dios. Y Dios habló con él. ¡El Señor Dios de los ejércitos celestiales! ¡El Señor es su nombre! Así que ahora, vuélvete a tu Dios. Actúa con amor y justicia y confía siempre en él. Pero no. La gente se comporta como astutos comerciantes que venden con balanzas fraudulentas. Les encanta estafar. Israel se jacta. ¡Yo soy rico! ¡Sin ayuda de nadie hice una fortuna! ¡Nadie me ha descubierto haciendo trampas! ¡Mi historial es impecable! Pero yo soy el Señor tu Dios, quien te rescató de la esclavitud en Egipto. Y te haré habitar otra vez en carpas, como lo haces cada año en el Festival de las Enramadas.

0: Yo envié a mis profetas para advertirte con numerosas visiones y parábolas. Pero la gente de Galaad no vale nada debido a su idolatría. Y en Gilgal también sacrifican toros. Sus altares están en filas como montones de piedra a lo largo de los bordes de un campo arado. Jacob huyó a la tierra de Aram. Y allí, a cambio de pastorear ovejas, ganó una esposa. Luego, por medio de un profeta, el Señor sacó de Egipto a los descendientes de Jacob y fueron protegidos por el mismo profeta. Pero el pueblo de Israel amargamente ha provocado al Señor. Ahora el Señor los sentenciará a muerte en pago por sus pecados.
1: Capítulo 13.
0: Cuando hablaba la tribu de Efraín, el pueblo temblaba de miedo, porque esa tribu era importante en Israel. Pero la gente de Efraín pecó al rendir culto a Baal, y así selló su destrucción. Ahora siguen pecando, haciendo ídolos de plata, imágenes hábilmente formadas por manos humanas. ¡Ofrézcanles sacrificios!, gritan. Y besen a ídolos que tienen forma de becerros. Por lo tanto, desaparecerán como la neblina de la mañana, como el rocío bajo el sol del amanecer, como paja llevada por el viento y como el humo de una chimenea. He sido el Señor tu Dios desde que te saqué de Egipto. No debes reconocer a ningún otro Dios aparte de mí, porque no hay otro Salvador. Yo te cuidé en el desierto, en esa tierra árida y sedienta. Pero una vez que comiste y quedaste satisfecho, te volviste orgulloso y te olvidaste de mí. Entonces ahora yo te atacaré como un león, como un leopardo que acecha en el camino. Como una osa a quien le robaron sus cachorros, arrancaré tu corazón. Te devoraré como una leona hambrienta y te destrozaré como un animal salvaje. Estás a punto de ser destruido, oh Israel. Sí, por mí, el único que te ayuda. Ahora, ¿dónde está tu rey? ¡Que él te salve! ¿Dónde están los líderes de la tierra? ¡El rey! ¡Y los funcionarios que me exigiste! En mi enojo te di reyes y en mi furia te los quité. La culpa de Efraín ha sido reunida y su pecado almacenado para el castigo. El sufrimiento ha llegado al pueblo como dolores de parto, pero son como un bebé que se resiste a nacer. El momento de nacer ha llegado, pero siguen en la matriz. ¿Debo rescatarlos de la tumba? ¿Debo redimirlos de la muerte? ¡Oh, muerte! ¡Haz salir tus horrores! ¡Tumba! ¡Desata tus plagas! Ya no les tendré compasión. Efraín era el más productivo de sus hermanos, pero el viento del oriente, una ráfaga del Señor, se levantará en el desierto. Todos sus manantiales se secarán y todos sus pozos desaparecerán. Todo lo valioso que poseen será saqueado y se lo llevarán. El pueblo de Samaria debe sufrir las consecuencias de su culpa porque se rebeló contra su Dios. Un ejército invasor los matará. A sus niños los estrellarán contra el suelo hasta matarlos. Y a las embarazadas las abrirán con espadas.
1: Capítulo 14.
0: Regresa, oh Israel, al Señor tu Dios, porque tus pecados te hicieron caer. Presenta tus confesiones y vuélvete al Señor. Dile, Perdona todos nuestros pecados y recíbenos con bondad para que podamos ofrecerte nuestras alabanzas. Asiria no puede salvarnos, ni nuestros caballos de guerra. Nunca más diremos a ídolos que hemos hecho: ustedes son nuestros dioses. No, solamente en ti los huérfanos encuentran misericordia. El Señor dice: entonces yo los sanaré de su falta de fe. Mi amor no tendrá límites, porque mi enojo habrá desaparecido para siempre. Seré para Israel como un refrescante rocío del cielo. Israel florecerá como el lirio. Hundirá sus raíces profundamente en la tierra, como los cedros del Líbano. Sus ramas se extenderán como hermosos olivos, tan fragantes como los cedros del Líbano. Mi pueblo vivirá otra vez bajo mi sombra. Crecerán como el grano y florecerán como la vid. Serán tan fragantes como los vinos del Líbano. Oh Israel, mantente lejos de los ídolos. Yo soy el que contesta tus oraciones y te cuida. Soy como un árbol que siempre está verde. Todo tu fruto proviene de mí. Que los sabios entiendan estas cosas. Que los que tienen discernimiento escuchen con atención. Los caminos del Señor son rectos y verdaderos. Los justos viven al andar en ellos. Pero en esos mismos caminos, los pecadores tropiezan y caen.

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Esa es la obra de Dios, hermano, que hay que sacrificarse. Y hay que buscar a Dios. Y hay que hacer cualquier esfuerzo para alcanzar la bendición. No se puede mover en esas comodidades. Si la guagua de la iglesia no viene, le pasó algo, váyase usted. En alguna forma, a pie, en bicicleta, como sea. Alabe lo que el Señor le ama. Pero no se pierde el culto por nada. Que llovió. Pues si llovió, póngase la capa. ¿Para qué se inventaron las capas y los paraguas? Siempre la gente tiene excusas. Pero los que tienen excusas son los vagos y los responsables. Alabe lo que el Señor le ama. El que tiene hambre y sed de Dios no pone excusa nunca. Señor, voy, aunque truene, aunque haya relámpago, aunque anuncien tormenta, para allá voy. La bendición mía es grande. Aquí en Estados Unidos yo vi ahora en Hartford, Connecticut, debajo de un aguacero, hermano, que aquello era terrible. Y no se podía hacer otra cosa. Y siempre comenzamos el llamado. Y la gente comenzó a pasar debajo del agua. Y pasaban. 175 almas estaban aquí debajo del aguacero. Estaban ahí mojados. Y ahí los pasamos para donde los consejeros. Los consejeros allá hicieron un plástico como un techo sobre las mesas, así le pusieron un plástico y ahí tomaron los nombres. Y había una mujer con un nene en los brazos que no se iba debajo del aguacero por nada, y el nene tenía asma y se le ensopó el nene, y al otro día amaneció nuevo el nene. Lo trajo a testificar. A nada lo que le ama. Esa es la fe. Alabado sea Dios que mueve las montañas.

Este es nuestro deseo a nuestros miles de oyentes. Que hoy se multipliquen tus fuerzas, se renueve tu energía, que las puertas de la verdadera prosperidad se abran y que la bendición de Dios descienda sobre tu hogar y tu familia. 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

0: En Primera de Timoteo 6:6 leemos: gran ganancia es la piedad acompañada del contentamiento. Cuando hablas de contentamiento, algunas personas creen que estás en contra del progreso, y no, no es así. Lo que Pablo está diciendo es que el contentamiento nunca viene de cosas externas. Cada 12 minutos, los anunciantes de radio y televisión tratan de convencernos de que no es posible que estemos contentos sin la marca particular de su producto. No caigas en esa trampa. El deseo por más puede ser insaciable. Mientras creas que más es mejor, nunca te sentirás satisfecho. ¿Y sabes por qué? Porque nunca vivirás el tiempo suficiente para tenerlo todo. Piensa en esto. Cuando obtienes o alcanzas algo, ¿te tomas siquiera el tiempo para disfrutarlo o sigues hacia lo próximo sin detenerte? Para evitar ponerte viejo muy pronto o llegar a ser sabio muy tarde, escucha estos versículos. No trajimos nada cuando vinimos a este mundo, ni tampoco podremos llevarnos nada cuando lo dejemos. Cuando alguien muere y la gente pregunta cuánto dejó, la respuesta es todo, y esto incluye un legado bueno o malo. 2. Algunas personas, en su intenso deseo por el dinero, se han desviado de la fe verdadera. Si tu búsqueda por las cosas materiales no te deja tiempo para Dios, examina de nuevo tus prioridades y comienza a cambiarlas mientras todavía tienes tiempo. No sigas pensando, ah, si tan solo tuviera una casa más grande, si tuviera un cónyuge más comprensivo, si tuviera tal o cual empleo, si tuviera un cambio de apariencia radical, si tuviera más inteligencia o si tuviera la aceptación de una persona en particular, sería feliz. Porque no funciona así. La Biblia lo dice: este es el día que hizo el Señor y nos gozaremos y alegraremos en él. Salmos 118:24.
1: 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Grande misericordia y perdón.
2: Jacobo Ramos. Marcos Yaroide.
3: Amo porque sin razón fijaste tu mirada en mí.
4: Joan Sánchez.

0: Nancy Amancio.
1: Aunque me arrastren con cadenas, aun si fuera clavada.
2: Dios y nosotros vamos contigo.
3: Quedan abajo.
4: Aumenta los estilos de vida permisivos. Burlas a la Biblia.
5: ¿Desearía que fueras a la iglesia con nosotros?
6: ¿Iglesia? Prefiero jugar golf en el día más sagrado de la semana.
3: Ay, hasta que veo un personaje como yo, apuesto que le pasan cosas buenas.
5: Pero cielo, con los problemas en el Medio Oriente y otros malos presagios, el día del juicio caerá sobre nosotros.
6: ¿El día del juicio? Tranquila, Helen. Los científicos demostraron que la religión es solo una superstición. ¡Ah! Lo siento, pero lo único por lo que rezo es porque tengas piedad con la tarjeta de crédito.
5: Señor Thompson, ¿y si su esposa llegara a descubrirlo?
6: Son tiempos modernos, todo el mundo lo hace.
7: ¿A dónde fue mi conductor cristiano?
8: ¡Mi piadoso esposo desapareció!
5: ¡El bebé que elegí para bautizar desapareció! Señor Thompson, ¿qué es lo que está pasando?
7: Es el día del juicio final, sí, Shauna. Los virtuosos se han ido al cielo y todos los demás nos quedamos abajo.
3: ¿Abajo? ¿Dónde he oído eso antes? ¡Está por todas partes!
7: ¡Qué tontos fuimos! Y como rechazamos a Dios, técnicamente aceptando a Satanás, debemos sufrir el apocalipsis.
8: Creí que todas las religiones eran un camino a Dios. ¡Era un error!
5: ¡Ay, por qué puse mi fe en la ciencia y la tecnología!
8: ¡Ay, por qué decidí ser gay!

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1: Multitudes de personas buscan en las redes sociales contenido de entretenimiento.
2: Y todavía tantos años tú andas en una bicicletita. Y lo envío con unos celulares que hablan. Y una jipeta que parece en montaña. Y el siervo de Dios una bicicletita. Algo anda mal. Hay que reclamarle al Señor. Hay que reclamarle al Señor. Hay que pedirle. Yo soy testigo. Dios, para probarme, me dio un cajito del Antiguo Testamento. Toda la ofrenda que me da el mecánico se lo lleva. Yo le crié a los hijos a Andrés. De que me daba una ofrenda se rompió una pieza. Usted le quiere hacer una maldad a un hermano, regálele un carro viejo. Yo sé de eso. Cuando me dieron visa, yo vi el carrito y él me miró a mí. Fui y busqué el mecánico, digo, vamos para el aeropuerto, porque yo le vi la cara rara a ese carro. Y llegando al aeropuerto, hermano, le entró como vómito, náusea y diarrea. Y botando humo por boca, ojo y nariz. Me dice el mecánico, ¿y qué hago con esto? Digo lo que tú quieras, ya yo estoy en la tierra prometida.
1: Pero aquí no es así. Aquí no entretenemos, aquí evangelizamos.
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3: Adán en el huerto, lo primero que hizo fue, y nosotros heredamos esa conducta. A él le atribuyeron una autoridad y lo primero que hizo fue, la mujer que tú me diste como esposa me dio del árbol y yo comí. Pero a ti fue que te dieron la autoridad, a ti fue que te pusieron a gobernar, a ti fue que te atribuyeron la responsabilidad. El irresponsable siempre va a buscar un culpable. El irresponsable siempre va a decir que el diablo lo está atacando. El irresponsable que no tiene el Espíritu Santo le va a atribuir al mundo de las tinieblas todo lo que le pasa, pero tiene poca capacidad de sentarse y autoanalizarse e interpretar. Yo tengo problemas en mi carácter, yo tengo problemas en mi conducta, yo tengo problemas en la manera de manejarme. No todo el mundo me tiene envidia, no todo el mundo está en mi contra. Hay algo que yo tengo que corregir, pero no, es más fácil decir que es espiritual, el diablo me está haciendo la guerra. No, jamás.
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Nunca te sueltes de la mano del Señor, aunque la carga sea pesada, aunque la batalla sea dura, resiste. Dios estará contigo y multiplicará tus fuerzas. Solo llénate de fe y sé valiente, porque el Señor te dará la victoria y te elevará a nuevos niveles de gloria.

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0: Escuche bien, según Apocalipsis capítulo 14, versos del 9 al 11, la Biblia enseña que todo aquel que adorare a la bestia y a su imagen, o sea, último imperio mundial, comandado por el llamado hermano mayor, que no es nada menos que el hombre de pecado, el anticristo, y la imagen, que será un ídolo, estatua, robot androide, y que según la Biblia y su revelación, se le dará la facultad para hablar. Escuche bien, todo el que la adore y reciba la marca, ya sea en su frente o en su mano, beberá del vino de la ira de Dios, y el tal será atormentado con fuego y azufre delante de los ángeles de Dios y del Cordero. Estás advertido. Hola, yo soy Almeida, educando.
1: ¿Cómo aplicar la Biblia a tu vida? Bien, en el Antiguo Testamento existió un hombre llamado Esdras. Él era un escriba y maestro. Las escrituras dicen que Esdras se dedicaba a estudiar y a guardar la ley del Señor y a enseñarla a los demás. Esto quiere decir que cada día Esdras disponía su corazón a estudiar la palabra de Dios. Primero, él abría su corazón al Espíritu Santo. Segundo, él determinaba en su corazón practicar lo que había aprendido. Y en tercer lugar, lo compartía con los demás, para que ellos también lo aplicaran a sus vidas. El modelo de Esdras continúa siendo válido para nosotros. Lee las Escrituras por ti mismo, determina obedecerla, y luego comparte con los demás. De esta manera, Dios mismo te hablará, te animará y te guiará. Sí.

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arrepintiere de su maldad contra la cual hablé. Yo, Jehová, me arrepentiré del mal que había pensado hacerles. Y ningún arma forjada contra ustedes prosperará. Y condenarás toda lengua que se levante contra ustedes en juicio. Esta es la herencia de los siervos de Jehová.

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3: Son las 5 con 30 minutos.
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8: En el año 2002, el actor Denzel Washington protagonizó la película John Q. Ese thriller se centró en un niño de 9 años de edad que necesitaba desesperadamente un trasplante de corazón. Después de enterarse de que el seguro médico no cubría el costo de la cirugía, la frenética mamá del niño miró a su papá y le dijo: haz algo. Aunque los padres se sintieron impotentes en esta situación, Dios bendijo al niño al recibir ese trasplante que le salvaría la vida. En el intento del padre de hacer algo, puso la vida de otras personas en peligro. Por eso, antes de hacer algo extremo, de lo cual podamos arrepentirnos, debemos dar un paso atrás y tener una pequeña charla con nuestro Padre Celestial.
9: Nosotros te estamos advirtiendo ahora que está por llegar el día, muy pronto, en cual no vamos a poder comprar ni vender sino una marca en tu mano derecha o en tu frente. Y que es muy probable que esto se manifieste literalmente por medio de un microchip implantable. Te estamos diciendo que te tenés que preparar ahora. Y no esperar hasta el último minuto.
10: Mirar atrás y comprender los errores son lecciones que enseñan y mejoran. En ese acto resulta tentador reprocharse por las equivocaciones y mucho más, imaginar una vida sin yerros. Por suerte, son solo tentaciones y fantasías, ya que seguiremos aprendiendo de los errores.

cuanto Dios nos ha escogido en este tiempo es para que llevemos su palabra al mundo entero. Ir por todo el mundo, dice la Biblia, y predicar el Evangelio a toda criatura. Nosotros somos los del momento. Estamos en los últimos días, quiere decir que el pueblo de Dios es el pueblo que realmente tiene que hacer lo que Dios nos ordenó.

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0: ¿Sabías que la Biblia dice así?
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2: El texto bíblico de hoy.
3: La Biblia dice:
4: porque los que son de la carne piensan en las cosas de la carne, pero los que son del Espíritu en las cosas del Espíritu. Romanos capítulo 8, versículo 5.
5: Así dice la Biblia.
2: Este fue el versículo bíblico de hoy.

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0: Las autoridades judías pidieron a Pilato que les quebraran las piernas de los hombres crucificados y que bajaran los cuerpos de las cruces. Solicitaron esto porque era el día de la preparación y no querían que los cuerpos se quedaran en las cruces el día de reposo, porque era un día muy solemne. Fueron los soldados y quebraron las piernas del primero y también las del otro que había sido crucificado con Jesús. Cuando llegaron a Jesús, como vieron que ya estaba muerto, no le quebraron las piernas. Pero uno de los soldados le traspasó el costado con una lanza. Y al momento le brotó sangre y agua. Y el que lo ha visto ha dado testimonio, y su testimonio es verdadero. Y él sabe que dice la verdad, para que ustedes también crean. Y esto sucedió para que se cumpliera la escritura: no será quebrado hueso suyo. Y también otra escritura dice: mirarán a aquel que traspasaron. Después de estas cosas, José de Arimatea, que era discípulo de Jesús, aunque en secreto por miedo a los judíos, pidió permiso a Pilato para llevarse el cuerpo de Jesús. Y Pilato concedió el permiso. Entonces José vino y se llevó el cuerpo de Jesús. Y Nicodemo, el que antes había venido a Jesús de noche, vino también, trayendo una mezcla de mirra y aloe, como de 33 kilos. Tomaron el cuerpo de Jesús y lo envolvieron en telas de lino con las especias aromáticas, según la costumbre de sepultar entre los judíos. En el lugar donde fue crucificado había un huerto, y en el huerto un sepulcro nuevo, en el cual no habían sepultado a nadie. Por tanto, por causa del día de preparación de los judíos, como el sepulcro estaba cerca, pusieron allí a Jesús. El primer día de la semana, cuando todavía estaba oscuro, María Magdalena fue al sepulcro muy temprano y vio quitada la piedra que tapaba la entrada. Entonces corrió y fue a donde estaba Simón Pedro y el otro discípulo a quien Jesús amaba.
1: Se han llevado al Señor del sepulcro y no sabemos dónde lo han puesto.
0: Salieron Pedro y el otro discípulo y fueron hacia el sepulcro. Los dos corrían juntos, pero el otro discípulo corrió más a prisa que Pedro y llegó primero. E inclinándose para mirar adentro, vio las envolturas de lino puestas allí, pero no entró. Entonces llegó Simón Pedro tras él y entró al sepulcro. Y vio las vendas de lino puestas allí, y el lienzo que había estado sobre la cabeza de Jesús, no puesto con las vendas de lino, sino enrollado en un lugar aparte. También entró el otro discípulo, el que había llegado primero, y vio y creyó. Porque todavía no habían entendido la escritura de que Jesús debía resucitar de entre los muertos. Los discípulos entonces se fueron de nuevo a sus casas. Pero María estaba afuera, llorando junto al sepulcro. Y mientras lloraba, se inclinó y miró dentro. Y vio dos ángeles vestidos de blanco, sentados donde había estado el cuerpo de Jesús, uno a la cabecera y otro a los pies. «Mujer, ¿por qué lloras?», le preguntaron.
1: «¿Por qué se han llevado a mi Señor? Y yo no sé en dónde lo han puesto».
0: Al decir esto, se volvió y vio a Jesús que estaba allí, pero no sabía que era Jesús.
2: Mujer, ¿por qué lloras? ¿A quién buscas?
0: Ella, pensando que era el que cuidaba el huerto, le dijo:
1: Si usted lo ha llevado, dígame dónde lo ha puesto y me lo llevaré.
2: María.
0: Ella, volviéndose, le dijo en hebreo:
1: Raboní.
0: ¿Qué quiere decir maestro?
2: No me retengas, porque todavía no he regresado a mi padre. Pero ve y di a mis hermanos que voy a regresar a mi padre y su padre, mi Dios y su Dios.

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1: Yo le hago un reto a estos pastores que dice que ropa no tiene nada que ver, y mañana lo invito a que venga al culto con las faldas de su señora. Si dicen que la ropa no tiene nada que ver, entonces mañana lo invitamos al culto, que venga con unos grandes taconotes como que fueran las patas de esa silla, y que venga con ropa de mujer. Entonces venga hacia el culto si usted dice que la ropa no tiene nada que ver, porque la Biblia me enseña lo contrario. 44:18 y 42:14 de Ezequiel dice la Biblia que la ropa que el hombre de Dios tiene que usar tiene que ser ropa santa. 1:19 de Judas, pero no Judas el que está a su lado, el Judas de la Biblia. 1:19 de Judas dice la Biblia que las mujeres y los hombres que se visten sensual no tienen al Espíritu Santo de Dios. Tananan. Tú llámese usted pastor, evangelista, maestro, profeta, apóstol, reverendo, reventado, no sé qué tantos títulos se pone, llámese como se llame, pero esta palabra lo pisotea. Y si usted anda de manera provocativa, dice Judas 1:19 que los que se visten sensuales no tienen al Espíritu Santo de Dios. Ahora yo no le creo que usted sea una sierva con el Espíritu Santo y ande enseñando lo que no tiene que enseñar. Yo no le creo, porque la Biblia me dice que no tiene al Espíritu Santo.
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0: Cristo que mora en nuestro corazón por el Espíritu Santo está obrando. Su vida en nosotros busca continuamente eliminar los hábitos viejos, renovándonos cuando confesamos nuestros pecados, afirmándonos cuando flaqueamos y fortaleciéndonos cuando hacemos su voluntad. Cuando fracasen todos los esfuerzos por echar fuera un hábito pecaminoso, recuerda a Cristo. Da gracias a Dios por su Espíritu que mora en nosotros. Sigue diciendo sí a su suave apremio para que seas amable, amoroso, compasivo, honesto y fiel. Esas hojas viejas sin vida que tú tienes, con el tiempo el Señor las hará caer.
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0: se conforma, nunca se conformó. El Señor hubiera podido decir:
1: ay, hombre, que se quede el diablo con la tierra. Yo sigo, yo construyo otro por aquí. Yo creo otro universo por aquí. No, no, no.
0: Él dijo: yo tengo que volver a retomar lo que yo mismo lo que yo mismo creé. ¿Alguien está entendiendo eso? Sí, yo estaba usando a Alan y a Brenda de ejemplo, porque Alan es un hombre excelente. Yo estaba sentados ahí. Alan es un hombre excelente, Brenda una cristiana poderosísima, pero no tenían bebé. Y yo siempre le decía a ellos: no se conformen, sigan creyéndole a Dios, sigan creyendo, porque fue mi experiencia. Los doctores nos dijeron: ustedes nunca van a tener hijos, mi esposa y yo, nunca. Y yo dije: ah, eso dices tú, doctor. El que tiene la última palabra es el Rey de Reyes, el Señor de Señores. Y todos los doctores nos daban el mismo diagnóstico, pero Dios nos daba un diagnóstico diferente. Y hubo momentos donde, en momentos, la fe tambaleaba y uno quería tirar la toalla, y el Espíritu de Dios decía: sigue creyendo, sigue esperando, porque todavía no te he dado lo mejor. Y por eso hoy

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1: Alerta, Rabino afirma que el Mesías judío ya está entre nosotros y se revelará al mundo dentro de poco. El Rabino Haim Kanievsky es una autoridad en la sociedad judía ultraortodoxos. Sus mensajes más recientes han sido claros e inequívocos. Todos los judíos deben volver a Israel tan pronto como sea posible. Él crea que esta es una acción espiritual que marca la llegada del Mesías judío. Siguiendo una antigua tradición oral rabínica, Talmud, cree que un gran evento tendrá lugar después del final del año del jubileo, que terminará en septiembre. De acuerdo con el servicio de noticias ortodoxo Koker, publicado solo en hebreo, Kanievsky estuvo recientemente hablando con un judío fiel que estaba llorando por la muerte de su hijo. Durante la visita de condolencia, él dijo, «El rescate está más cerca que nunca. No estés triste. El Mesías ya está aquí. Él se revelará muy pronto».
2: ¡Alerta, pueblo! ¡Que el fin se acerca!
0: Jesucristo está muy cerca, mucho más cerca de lo que los hombres piensan o se imaginan.
2: ¡Cristo viene! ¡Avanza! ¡Conviértete a Él! ¡Sálvate! Antes de que sea tarde, refúgiate en Jesús, que el único que te puede librar de lo que viene es Él.
0: Estás advertido.
3: Había una vez tres árboles en la colina de un bosque. Hablaban acerca de sus sueños y esperanzas. Y el primero dijo, algún día seré un cofre de tesoros. Estaré lleno de oro, plata y piedras preciosas. Estaré decorado con labrados artísticos y tallados finos. Todos verán mi belleza. El segundo árbol dijo, algún día seré una poderosa embarcación. Llevaré los más grandes reyes y reinas a través de los océanos e iré a todos los rincones del mundo. Todos se sentirán seguros por mi fuerza y fortaleza. Finalmente, el tercer árbol dijo, yo quiero crecer para ser el más recto y grande de todos los árboles en el bosque. La gente me verá en la cima de la colina, mirará mis poderosas ramas y pensarán en el Dios de los cielos. Seré el árbol más grande de todos los tiempos, y la gente siempre me recordará. Luego de unos años, un grupo de leñadores llegó a la colina del bosque. Cuando uno de ellos vio al primer árbol, dijo, este parece un árbol fuerte. Creo que podría vender su madera a un carpintero. Y comenzó a cortarlo. El árbol se sentía muy feliz, debido a que sabía que el carpintero podría convertirlo en un cofre para tesoros. El otro leñador dijo mientras observaba al segundo árbol, parece un árbol fuerte. Creo que lo podré vender al carpintero del puerto. El segundo árbol se sintió muy feliz, porque sabía que estaba en camino de convertirse en una poderosa embarcación. El último leñador se acercó al tercer árbol. Este estaba muy asustado, pues sabía que si lo cortaban, su sueño nunca se volvería realidad. El leñador dijo entonces, no necesito nada especial del próximo árbol que corte, así que tomaré este. Y cortó al tercer árbol. Cuando le entregaron el primer árbol al carpintero elegido por los leñadores, se convirtió en un cajón de comida para animales repleto de paja y fue ubicado junto a un pesebre. El árbol se sintió muy mal, pues eso no era por lo que tanto había orado. El segundo árbol fue cortado y convertido en una pequeña balsa de pesca, ni siquiera lo suficientemente grande para navegar en el mar, y fue puesto en un lago. Y vio como el sueño de ser una gran embarcación, cargando reyes, había llegado a su final. El tercer árbol fue cortado en largas y pesadas tablas y abandonado en la oscuridad de una bodega. Años más tarde, los árboles olvidaron sus sueños por los que tanto habían orado. Entonces un día un hombre y una mujer llegaron al pesebre. Ella dio a luz un niño y lo colocó en la paja que había dentro del cajón de madera que pertenecía al primer árbol. El hombre deseaba tener una cuna para su bebé, pero este cajón era lo único que había. El árbol sintió la importancia de este acontecimiento y supo que había contenido al más grande tesoro de la historia. Años más tarde, un grupo de hombres entró en la balsa en la cual se había convertido el segundo árbol. Uno de ellos estaba cansado y se durmió en la barca. Mientras ellos estaban en el agua, una gran tormenta se desató y el árbol pensó que no sería lo suficientemente fuerte para salvar a los hombres. Los hombres despertaron al que dormía. Este se levantó y dijo: «Calma, quédate quieto». Y la tormenta y las olas se detuvieron. En ese momento, el segundo árbol se dio cuenta de que había llevado a Jesús. Finalmente, un tiempo después, alguien se acercó al tercer árbol convertido en tablas. Fue cargado por las calles al mismo tiempo que la gente escupía, insultaba y golpeaba al hombre que lo cargaba. Se detuvieron en una pequeña colina y el hombre fue clavado al árbol y levantado para morir. Cuando llegó el domingo, el tercer árbol se dio cuenta de que él fue lo suficientemente fuerte para permanecer erguido en la cima de la colina y estar tan cerca de Dios como nunca, porque Jesús, su Hijo, había sido crucificado en él. Cuando parece que las cosas no van de acuerdo a tus planes, debes saber que Dios siempre tiene un plan para ti. Si pones tu confianza en Él, te dará grandes regalos a su tiempo. Recuerda que cada árbol obtuvo lo que pidió, solo que no en la forma en que pensaban. No siempre sabemos lo que Dios planea para nosotros. Solo sabemos que sus caminos no son nuestros caminos, pero sus caminos siempre son los mejores.
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0: deja en las manos de Dios lo que con las tuyas no puedes alcanzar. Él sabe lo que necesitamos y el momento exacto en que cada cosa tiene que pasar o suceder. Solamente confía en Dios y cree que grandes cosas te esperan. Hola, yo soy Almeida, educando.
1: ¿Cómo celebra papá el cumpleaños de un pequeño?
2: Y ella decía que en su cumpleaños queríamos.
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4: La hora 7 en punto.
2: Contratamos un saltarín y creo que fue un tiempo para ella súper especial porque no se imaginaba que en su cumpleaños iba a haber un saltarín de verdad ahí donde ella podía estar todo el tiempo. Eso fue cuando cumplió 2 años. El primer cumpleaños fue un poco más familiar.
1: ¿Quién crees que disfrutó más del cumpleaños entre papá y mamá?
2: Bueno, yo tuve que estar en el saltarín cuidando que no se caigan los niños, estaba desesperado. Yo creo que realmente los papás no es que disfrutan mucho el momento, sino más bien están siempre preocupados de que todo esté bien. Es un trabajo duro, fuerte y de equipo ahí. Luego ya tú vas viendo las fotos, los videos que sacaste y te emociona mucho el corazón haber sido parte de ese momento especial. Tú ves un video y es algo que te emociona porque empiezas a recordar y a vivir esos momentos cuando tu hijo todavía no sabía caminar muy bien o no hablaba muy bien y dices, wow, cómo ha pasado el tiempo y cómo ha crecido.
5: Bueno, en mi caso también el primer aniversario de nuestro primer hijo, pues mi esposa botó la casa por la ventana y quien disfrutó fue ella, ¿no? Porque ella lo hizo todo realmente. Contratamos payasitos, pastelazo que ella mismo hizo, la comida. En especial ella se dedicó a hacer unos tamales. Yo recuerdo que, bueno, le apoyaba, no estuve mucho de acuerdo, pero después viendo esas imágenes que ya ahora vienen a mi mente, valió la pena porque él todavía recuerda, dice, ¿te acuerdas de esto? ¿Te acuerdas lo otro? Son 20 años que han pasado, entonces, como alguien dijo alguna vez, hay que disfrutarles a los niños porque crecen muy rápido y eso es lo que hago todavía.
1: Y solo son niños una vez.
5: Exacto, son una vez y ya no vuelve a repetirse eso. Entonces, que quede en nuestra película.
1: Nuestros pequeños solo son niños una vez. Y a pesar de que es mucho trabajo celebrar un cumpleaños, vale la pena hacerlo con mucho amor. Disfrutarlos y amarlos, porque el tiempo nunca regresa.
6: Todo un mundo por descubrir. Cosas de niños, locuras de padres.

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0: salud, señor o señorita. Bueno, estoy intentando comer más saludable. Es por eso que estoy en su local ahora. Y me preguntaba si tiene pan de grano entero.
1: Por supuesto que lo tenemos.
0: ¡Súper! Quiero dos bolitas de carne extra grande con doble provolón. Y por favor, agréguele los chicharrones más grandes y gordos que tenga disponible. Ay, en lugar de galletas, ¿me puede dar un pan de atún extra largo con mayonesa?
2: Porque ese pan se ve algo triste.
3: ¿Qué importa? ¡Es fresco!
4: ¡Los es fresco! ¿Cuál es tu nombre?
0: Subway.
5: Hola, qué gusto acompañarte una vez más. Nuestro cerebro está en constante trabajo debido al agitado estilo de vida que tenemos, por lo que es importante saber disponer siempre de un tiempo necesario para descansar y recobrar energías. Es por eso que vamos a compartir contigo algunos consejos y razones. Es por eso que a continuación compartiremos contigo algunas razones por las que tu cerebro debe descansar.
6: 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Conoce tu cuerpo y mejora tu salud.
5: La primera de las razones por las que tu cerebro debe descansar es para que seas más inteligente. Sí, aunque no lo creas, despejar tu mente puede ayudarte a relajar diversas partes de tu cerebro que están asociadas con el procesamiento de experiencias anteriores. Al reorganizar el cerebro,

0: cerebro es más fácil crear nuevas ideas y soluciones a los problemas. Número 2. Ser más saludable. Las vacaciones pueden hacerle muy bien a tu corazón. Recuerda que el estrés puede hacer que los vasos sanguíneos se contraigan. Número 3. Mucho más productiva. Una investigación demostró que tener tiempo libre cada determinado periodo puede generar una mejoría en el rendimiento de hasta el 10%. Número 4. Podrías vivir más tiempo. Se comprende que los trabajadores que toman vacaciones anuales frecuentes pueden reducir el riesgo de desarrollar enfermedades en un 21%, según las últimas investigaciones. Y número 5. Fortalece tu corazón. De acuerdo a una investigación, los hombres que evitan los periodos vacacionales durante varios años aumentan sus posibilidades de sufrir un ataque cardíaco en un 30%. Dijo el salmista en una ocasión: Dios es el que me ciñe de poder y quien hace perfecto mi camino. Como buenos mayordomos, se nos ha encargado no solo administrar todos los bienes de la naturaleza y la creación, sino por supuesto también nuestro cuerpo, nuestra mente y todo lo que Él nos ayuda a hacer cada día. Deberíamos tener un descanso y alimentación adecuados y hacer todo lo posible para proporcionarle al mismo el bienestar necesario. Hay una clara relación entre la satisfacción emocional y la buena salud física. Una perspectiva feliz y alegre de la vida tienen un valor terapéutico.
1: Porque la salud añade vida a tus años.
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6: Había un gobernante que arruinó a su propio país. ¿Cómo lo hizo? Muy sencillo. Todo era bonos, ayudas, programas sociales. No tienes trabajo, toma tu bono. Eres madre soltera, toma tu bono. No tienes casa, el gobierno te regala una casita. Y así todo era populismo. Y al final, un gobierno que se llena la boca diciendo que todo lo hace en nombre del pueblo, solo genera parásitos, vividores, comechados. Hoy presentamos: al pueblo no hay que regalarle nada. Al pueblo hay que dejarlo trabajar. En cierta ocasión, un profesor les dijo a sus alumnos: a ver, muchachos, ¿ustedes qué prefieren? ¿Una cárcel dorada o ser libres? Los alumnos la pensaron y el profesor insistía: imagínense que tienen que elegir entre estar en una prisión en la que lo tienen todo: televisión, cable, agua caliente, comida, música, no les falta nada, o ser libres, pero nadie te da la comida. Si quieres algo, te lo tienes que ganar. ¿Qué eligen? ¿Prisión dorada o libertad? Uno de los alumnos dijo: libertad, yo prefiero la libertad. En ese momento el profesor dijo: jóvenes, la mayoría no quiere ser libre, la mayoría lo que quiere es tener un amo que les regale todo. La mayoría lo que quiere es eso, que el gobierno les resuelva la vida, que el gobierno les regale pescado. Dijo un señor: no, yo no quiero que me regalen pescado, a mí solo denme el anzuelo y déjenme trabajar. Yo no soy ningún inútil, yo tengo mi cerebro y con eso me defiendo. Uno de los grandes problemas de Latinoamérica es el conformismo. Y de ese conformismo se aprovechan los políticos populistas. El político populista viene y te dice: yo te voy a defender. Vamos a llegar al gobierno y desde allí vamos a trabajar por el pueblo. Una vez que llegan allí, los únicos que se hacen ricos son ellos. Y al pueblo le dan pan y circo. Con eso los entretienen. Por eso debes tatuar en tu mente que el gobierno no está para regalar nada. El gobierno debe garantizar seguridad y debe dejarte trabajar. Lo demás lo haces tú. Y es cierto que hay familias que sí necesitan apoyo, sí necesitan ayuda, pero la ayuda es para que salgan de esa situación, no para que se malacostumbren. En otras palabras, hay que ayudar al más necesitado para que salga adelante, no para que se malacostumbre y toda la vida se quede estirando la mano. Por eso hay que leer, hay que educarnos y no hay que ser conformistas. No dejes que te engañen, no dejes que te manipulen, que te usen. Crea tu propia riqueza para que nadie se aproveche de tu necesidad y aprende a votar. Aprende a elegir para que no votes por cualquier sinvergüenza. Recuerda que en Latinoamérica los políticos llegan al poder siendo pobres y salen millonarios.
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1: Confiar no es fácil cuando todo va mal.

0: Lo que sale de la boca, del corazón sale. Y esto contamina al hombre. Porque del corazón salen los malos pensamientos, los homicidios, los adulterios, las fornicaciones, los hurtos, los falsos testimonios, las blasfemias. Estas son las que contaminan al hombre. Libro de San Mateo, capítulo 15, versículo 18-19.
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2: Hoy presentamos la vida, hechos y acontecimientos de la vida de Job.
3: Capítulo 34.
4: Entonces, Eliú dijo:
5: escúchenme, ustedes, hombres sabios, presten atención, ustedes que tienen conocimiento. Job dijo: el oído pone a prueba las palabras que oye, igual que la boca distingue los sabores. Así que, juzguemos por nosotros mismos lo que es correcto. Aprendamos juntos lo que es bueno. Pues Job también dijo: yo soy inocente, pero Dios ha quitado mis derechos. Soy inocente, pero me llaman mentiroso. Mi sufrimiento es incurable, aunque yo no haya pecado. Dígame, ¿hubo una vez un hombre como Job, con sed de conversaciones irreverentes? Él escoge como compañeros a hombres malvados. Pasa su tiempo con hombres perversos. Ha llegado a decir: ¿por qué malgastar el tiempo intentando agradar a Dios? Escúchenme, ustedes que tienen entendimiento. Todo el mundo sabe que Dios no peca. El Todopoderoso no puede hacer nada malo. Él paga a las personas según lo que hayan hecho. Las trata como se merecen. En verdad, Dios no hará el mal. El Todopoderoso no torcerá la justicia. ¿Algún otro puso la tierra al cuidado de Dios? ¿Quién colocó al mundo en su sitio? Si Dios retirara su espíritu y quitara su aliento, todos los seres vivientes dejarían de existir y la humanidad volvería al polvo. Ahora escúchame, si eres sabio. Presta atención a lo que digo. ¿Podría Dios gobernar si odiara la justicia? ¿Condenarás al juez todopoderoso? Pues él dice a los reyes: ustedes son malvados. Y a los nobles: ustedes son injustos. A él no le importa la grandeza que pueda tener una persona, y no presta más atención al rico que al pobre. Él creó a todos. En un instante mueren. Fallecen en la mitad de la noche. Los poderosos se van sin la intervención de mano humana. Pues Dios observa cómo vive la gente. Ve todo lo que ellos hacen. No hay oscuridad tan densa que pueda esconder a los malos de sus ojos. ¿No decidimos nosotros el momento de presentarnos ante Dios para ser juzgados? Él lleva a los poderosos a la ruina sin consultar a nadie y pone a otros en su lugar. Él sabe lo que hacen y por la noche los vence y los destruye. Los derriba porque son malvados. Lo hace abiertamente para que todos lo vean. Pues se apartaron y dejaron de seguirlo. No respetan ninguno de sus caminos. Hacen que los pobres clamen, y esto atrae la atención de Dios. Él oye los clamores de los necesitados. Sin embargo, si él opta por quedarse callado, ¿quién puede criticarlo? Cuando esconde su rostro, nadie puede encontrarlo, ya sea un individuo o una nación. Él no deja que los incrédulos gobiernen, para que no sean una trampa para la gente. ¿Por qué la gente no le dice a Dios: he pecado, pero no volveré a pecar? O bien: no sé qué mal hice, dímelo. Si he actuado mal, me detendré de inmediato. Debe Dios adaptar su justicia a tus exigencias, a pesar de que lo hayas rechazado. La elección es tuya, no mía. Adelante, haznos partícipes de tu sabiduría. Después de todo, las personas inteligentes me dirán, y la gente sabia me oirá decir: Job habla por ignorancia, Sus palabras carecen de percepción. Job, te mereces la pena máxima por tu manera malvada de responder. Pues a tu pecado has añadido rebelión. No muestras ningún respeto y dices muchas palabras de enojo contra Dios.

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1: Escuchen, hijos míos.

Joe Biden, el nuevo orden mundial. En pocos días, después de asumir el cargo, Joe Biden ha decretado cosas que van en contra del reino de los cielos. Número uno, que las embajadas estadounidenses en todo el mundo puedan volver a ondear la bandera LGBT durante el mes de junio, mes del orgullo LGBT. Número dos, la ley de no discriminación ante la LGTB, es decir, que si un médico se niega a realizar una operación de cambio de sexo, o un pastelero se niega a realizar un pastel de bodas gay, o un ministro de la iglesia se niega a realizar una boda LGBT, tiene vía libre para ser denunciado, multado y hasta encarcelado. Número tres, las agencias de adopciones ya no pueden negar a las parejas LGBT la adopción de un niño. Decreto número cuatro, los transexuales pueden ser parte del ejército de Estados Unidos. Número cinco, los baños podrán ser usados por transexuales según el género con el que se identifiquen. Es decir, si un hombre transexual de 40 años se identifica como mujer, puede entrar al baño de las damas o niñas. Decreto número 6. Serán quitados los fondos federales a todas las escuelas que se nieguen a aceptar transexuales en sus equipos deportivos. Además de todo esto, tan satánico y diabólico que va en contra de los principios cristianos, Joe Biden ha nominado a transexuales para ejercer cargos públicos dentro de su administración, incluidos cargos de salud. También durante su campaña, prometió dar nuevamente fondos federales a Planned Parenthood, la mayor agencia de abortos a nivel mundial, entre muchas cosas más. Todo esto apenas unos días que entrara a la presidencia. Porque estas cosas se están normalizando en el nuevo orden mundial. O sea que el fin se acerca y un desastre se aproxima para el mundo entero.